Fin de semana en el Observador 107.9 con White Town haciendo el clásico Yo Woman. ¿Qué tal? ¿Cómo estás? Bienvenido, bienvenida. Si te sumas a partir de este momento a disfrutar de las mejores canciones en este fin de semana con nosotros. Yo soy Santi Costa, está Agus Gasparini, como siempre en la coordinación y dirección de la radio. Y nosotros en esta hora nos vamos a encontrar con Chano, nos vamos a encontrar con Soft Cell, con Paul McCartney, con Gustavo Cerati y muchos artistas más. En este momento, en la ciudad de Buenos Aires y alrededores, tenemos un sábado, ¿qué podríamos decir? Tirando a fresco de alguna manera, porque continúa bajando la temperatura en la ciudad de Buenos Aires. 17 grados en este momento, cielo parcialmente nublado, 62 el porcentaje de la humedad, y Avril Lavigne se hace presente en el fin del Observador.

La voz de Chano haciendo claramente en el fin de semana del Observador 107.9, tan biónica que tiene fechas para hacer una arena de Villa Crespo próximamente. También tienen fecha también para Madrid, para Bogotá, Montevideo. Banda que está de gira. Bien, por lo tan biónica sonando, haciendo claramente en el fin del Observador. Nosotros continuamos con Dua Lipa. Esto es Training Season. En el fin del Observador 107.9.

Fin de semana en El Observador 107.9 con el clásico de Soft Cell haciendo Tainted Love. 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

Fin de semana en el Observador 107.9 con el clásico de Toc Toc haciendo It's My Life. ¿Vos querés que Adrián Puente y Florencia Andersen te ayuden a entrar en la mente de un piloto de Fórmula 1? ¿Te interesa que Pablo López y Fabrizio Ballarini te cuenten qué pasa en el cerebro mientras dormís y por qué el sueño es clave para el bienestar? 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Seguimos con David Guetta junto a Kelly Rowland, When Love Takes Over, en el finde del Observador 107.9.

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Fin de semana en el Observador 107.9 con Mika haciendo Grace Kelly. 10 de la noche, 2 minutos. ¿Qué tal? ¿Cómo estás? Bienvenido, bienvenida. Si te sumas a partir de este momento a escuchar buenas canciones en este sábado por la noche con nosotros, yo soy Santi Costa y en esta hora nos vamos a encontrar con Coti, nos vamos a encontrar con David Bowie, con Sabrina Carpenter, con los Jonas Brothers y muchos artistas más. Quédate que hasta las 11 de la noche nosotros estamos juntos. Seguimos con Chainsmokers junto a Coldplay. Esto es Something Just Like This en el finde del Observador.

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Fin de semana en el Observador 107.9 con la voz de Coti junto a Julieta Venegas haciendo el clásico Nada de esto fue un error a las 10 de la noche, 13 minutos. 17 grados y medio en este momento en la ciudad de Buenos Aires, el cielo parcialmente nublado, la humedad 63%. Para mañana domingo, 14 la mínima, 19 la máxima. Un domingo tanto inestable, podríamos decir, porque tenemos probabilidad de tormentas aisladas y chaparrones durante todo el día, así que va a ser un domingo tal vez un poco pasado por agua. Lunes, con 14 de mínima, 21 la máxima, el cielo mayormente nublado ya, prácticamente sin chances de agua. Aquí, Elvis, junto a P-Now y el remix de Don't Fly It Away.

fin de semana en el Observador 107.9 con los Years and Years haciendo King. ¿Vos querés escuchar a Diego Borinsky meterse en la cabeza de Lionel Scaloni? 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

fin de semana en El Observador 107.9 con Janet Jackson haciendo Together Again a las 10 de la noche, 41 minutos. 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

Fin de semana en El Observador 107.9 con Jonas Brothers haciendo What a Man Gotta Do. Cuando faltan 11 minutos para las 11 de la noche, amigos, amigas, hasta aquí nosotros. Se van a quedar ustedes, como siempre, escuchando las mejores canciones acá en el fin del Observador 107.9. Gracias por estar del otro lado, como siempre. Yo soy Santi Costa. Estuvo Agus Gasparini, como siempre, en la coordinación y dirección de la radio. Nosotros nos volveremos a encontrar el sábado que viene, sí, en medio de nuestra feria Leer y Comer Edición Reset. Vamos a estar acá haciéndote compañía, así que si venís, nos conocemos, nos saludamos y disfrutamos de un gran fin de semana juntos. Bastille haciendo Off the Night. Que tengan un gran resto de sábado, mejor domingo por delante. Será hasta la semana que viene. Chau, chau.

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Muy buen domingo, muy buen día, ¿eh? Muy buen domingo para todos en este domingo 107.9. Una vez más, aquí estamos, ¿eh? Programa número 85. En el arranque de este domingo, apenas pasadas las 7 de la mañana en la Argentina, en Buenos Aires, y 5 horas más, como siempre, en Madrid, en España, apenas pasadas las 12 del mediodía en este caso. Bien, estamos en el último domingo de septiembre. Vamos a hablar hoy del mundo y de la Argentina, como lo hacemos siempre, del mundo, también algunas cosas que suceden en España, alguna personalidad argentina que está en esta semana por España. Y lo más importante en términos de la política argentina va a pasar esta semana por Europa, no en España en este caso, pero bastante cerca, 2 horas de vuelo. Hablamos de París, la gran ciudad francesa, la capital de Francia. ¿Por qué? Porque allí la semana próxima, jueves y viernes, se va a poner en marcha Argentina Week. Argentina Week es un evento muy importante. Hace 8 meses, en marzo, se puso en marcha por primera vez en Nueva York, en los Estados Unidos, donde, bueno, un grupo de funcionarios encabezados por el gobierno, encabezados en este caso por Javier Milei, donde está el ministro de Economía, Luis Caputo, y otros funcionarios, junto a un grupo de empresarios de los más importantes de la Argentina, de los sectores que realmente importan hoy, el campo, que siempre está a la cabeza, y ahora se suman, ¿no?, el petróleo y el gas allí desde Vaca Muerta, y la minería como sectores importantes, van a contar cómo ven a esta Argentina, cómo la están viendo en este momento, cómo están viendo los factores económicos y cómo ven, que es lo más importante, el futuro de la Argentina. La idea, obviamente, es tentar a otros empresarios que van a ir a escucharlos en París para invertir en nuestro país. No es un momento fácil para la Argentina, ¿no? Como no lo ha sido en los últimos 20, 40, 50, 100 años. En general, no han sido momentos fáciles los de las últimas décadas para la Argentina. Ha bajado la inflación desde 2023, desde que está el nuevo gobierno, el de Javier Milei. Hay equilibrio fiscal, ha costado mucho esfuerzo, hay que decirlo, pero todavía la economía, lo sabemos todos, no crece como todos estamos esperando, en el nivel que todos estamos esperando. Por eso la Argentina necesita justamente más inversiones empresarias para que haya más actividad, más crecimiento y más empleo, que es el fin último de la economía, el empleo, que es el que después determina que la mayor cantidad de argentinos posibles pueda estar en mejores condiciones, que su economía vaya mejor. Eso es lo que queremos todos, básicamente. Por eso Javier Milei, el presidente, ha convocado a los empresarios, va a llevar a más de una decena de gobernadores, veremos, 12, 13, 14, están definiendo el número en estas horas, seguramente hablaremos con algún gobernador hoy, y se pondrán de acuerdo en cuántos van, pero van a ir muchos, más de 10, seguro, van a intentar mostrar una Argentina posible. Allí hay un presidente de un signo político y hay gobernadores de otros signos políticos, Y van a tratar de mostrar eso, que la Argentina es un país que puede superar la incertidumbre. Es un país que tiene un futuro, más allá de quién gane las elecciones que vienen. El año que viene hay elecciones presidenciales y hay elecciones de todos esos gobernadores que van a estar en París en esta Argentina Week. Decíamos, está el campo con cosecha récord, está Vaca Muerta con su petróleo y su shale gas, este gas novedoso obtenido de las piedras de la Patagonia, ese gran yacimiento que nos muestra un gran futuro, y está la minería, el litio, el cobre, los minerales raros, también como les llaman ahora en el mundo, a los que alimentan los chips, a los que alimentan los nuevos componentes tecnológicos. La pregunta que Javier Milei va a tener que responder en el Argentina Week de París es la de siempre, ¿no? ¿Alcanza el campo, Vaca Muerta,
la minería, ¿alcanza todo eso para que la economía arranque de una vez por todas? Bueno, ese es el desafío que tiene el presidente, el desafío para responder y el desafío que va a tener durante todo este año, porque en 13 meses va a haber elecciones en la Argentina. Es el desafío para el presidente Javier Milei, para los gobernadores que van, los libertarios, los del PRO, los peronistas, los radicales, todos los gobernadores también tienen desafío, para los empresarios también. El desafío de crecer, de mostrar un futuro en sus empresas, y el desafío para todos nosotros, los que esperamos desde hace medio siglo que las cosas cambien, y cambien para mejor. Los recursos están, lo vimos, el campo cosecha récord, Vaca Muerta, decíamos, los yacimientos mineros en el noroeste de la Argentina. Los recursos están, el esfuerzo de los argentinos está, siempre, siempre. La mayoría de los argentinos se esfuerzan, trabajan, se levantan temprano y tratan de ir para adelante cada día en su vida y en la de su familia. Solo resta que la política, se ponga de una vez por todas a la cabeza de ese cambio que tanto necesitamos. Y cuando decimos la política, decimos todos, el presidente, que hoy gobierna, y la oposición, los aliados del presidente y la oposición, que todos, ojalá que los intereses pequeños, que la cosa chiquita que ha gobernado a la Argentina en los últimos 50 años, le abra paso a esos objetivos más grandes, al futuro del que siempre estamos hablando, el futuro de la Argentina, del que siempre estamos hablando, pero que nunca hasta ahora termina de llegar. Esto es Domingo 107.9, es el séptimo día en la Argentina y en el séptimo día nosotros no descansamos.

0: 14 minutos de las 7 de la mañana en la República Argentina en este 27 de septiembre de 2026, 15.8 la temperatura acá en Buenos Aires con cielo algo nublado, llovió a la madrugada y posiblemente siga lloviendo por estos lados. Fernando, ¿cómo está todo por ahí? Buen día.
1: Muy buen domingo, ¿cómo están? Muy buen domingo. Les digo, los veo a todos, así que un gran saludo, Vanina, gracias. Gustavo, doctor, todos ahí, muy listos, muy bien. Aquí en Madrid, 24 grados, nublado, hay pronóstico de lluvia para mañana y pasado, para el lunes y el martes, y se nubló. Acá, como les dije la semana pasada, hizo calor 31, 32 todo el tiempo, o sea que el otoño todavía no arranca, y hoy va a haber 29, pero ya justamente esta semana próxima empieza a bajar un poco la temperatura. Va a ir a 25, 24, 23, y empieza a llegar el otoño como corresponde. Así que así estamos, así arrancamos este domingo 107.9, el último de septiembre, ya se viene octubre. Decía en el editorial que acá lo importante va a estar en París la semana que viene, que es el Argentina Week, ese encuentro, ese evento que lleva adelante el gobierno. Voy a estar cubriéndolo para El Observador, así que el martes vamos a estar viajando a París para laburar un poco en esa ciudad tan fea, ¿no?, que es la capital de Francia, justamente. Así que bueno, así estamos, así arrancamos, y quiero decirles, sobre todo Vanina, sobre todo Gustavo, que están seguramente, que van a estar esta noche hinchando, esta tarde para
0: nosotros, obviamente.
1: Hinchando para Racing, espero, en el gran partido con Boca de las 17 horas.
0: Por supuesto. Como no faltaba más.
2: Sí, sí.
0: Vamos, Racing, bueno, maravilla, todo.
2: Siempre fui de la academia. Force,
0: pero por supuesto.
1: Siempre, de la primera hora.
2: De la primera hora.
0: ¿Por qué no decirlo, no? Yo lo digo abiertamente. Siempre a favor del que juegue contra Boca. Siempre.
3: Claro. Siempre en contra de la mitad más uno.
0: Ponele.
1: Ahí está, doctor. Ahí está. Hay una regla en el fútbol. Yo siempre se la explico a mi esposa, Anita, pero ella nunca termina de entenderla, que es que uno nunca es neutral en un partido de fútbol.
0: No, nunca.
1: Nunca es neutral, nunca. Vos vas caminando por una calle, ves, pasás por un campito de fútbol donde están jugando dos grupos de chicos, uno con camiseta blanca y otro con camiseta verde, ponele. Te parás a verlo, ¿no? Como uno se para a ver contra el alambrado, y querés que uno de los dos gane.
0: Siempre.
1: Siempre. Y que el otro pierda. Tomás partido rápidamente. Siempre.
0: Generalmente es por el más débil.
1: Sí, sí.
0: Viste, uno siempre quiere que gane el más débil en esos casos. Y en los profesionales también pasa lo mismo. Por eso queremos
1: claro,
0: que quiera. Yo no entiendo lo
1: o
0: de
1: por
0: la
1: algún
0: mitad
1: detalle.
0: Uno, perdón, no, Fer, pero digo, la mitad más uno, que viste, que lo vienen diciendo hace
2: mil años.
0: Históricamente, sí. ¿Ahora será por la mitad más Tapia?
1: Porque qué fuerte, que siempre, qué fuerte arrancaste.
0: Ese uno más que tienen es como siempre ese ayudín medio, porque están teniendo un ayudín.
2: Le fue a los tobillos directamente.
3: Bueno, claro. Es fácil pegar.
1: Chiqui Tapia, te cuento algo, Vanina. Chiqui Tapia, Chiqui Tapia dijo, juegan Boca Racing, es un clásico de equipos grandes, vamos a, obviamente, como sucede, vamos a darle la mitad de las entradas a cada equipo, para que no haya, ¿no?, una localía, digamos, o una ventaja en ese sentido. Claro. Así que le dio 15.000 entradas a Racing y 21.000 a Boca.
0: Ah, mirá, para que no haya ventaja.
1: Sí, es grande, Chiqui, es un grande.
0: Tiene un sentido de la igualdad.
2: Tiene matemáticas propias.
0: Especial.
1: Sí, la había reprobado en la primaria, ¿viste? Entonces le tocó. Pero bueno, no importa, son detalles, Chiqui es así. Lo queremos igual, Di María también lo quiere, ¿viste?
0: Ahí lo ayer, ama.
1: Lo ama y bueno, ahí le también... ¿No? Pareció un poquito de ayudina central, Gustavo, ¿cómo lo viste?
2: Bueno, creo que hay un poco de histeria en el fútbol argentino, todo el mundo...
1: Es verdad.
2: La
1: es
2: ubicación verdad. En calidad de víctima es lo que más garpa. Dicho esto, creo que el único fallo muy cuestionable es el penal que le dan al final del primer tiempo. Son esos penales que un toque. O sea, contacto no es foul. Basta de esas cosas. De hecho, el árbitro lo ve, está muy cerca y es el VAR el que lo llama. Ese es un invento. Después, el resto de los rezongos me parece que no, no tiene no mucho vale. sentido. No, un penal claro. con la mano, o sea... Yo claro. eliminaría el penal, me tienen harto los penales, me tienen harto las discusiones de los árbitros. Es muy insoportable. No me gusta que los partidos cambien de rumbo mediante una jugada intrascendente que de repente se convierte en penal. No, no me gusta todo eso.
1: No, esto de que, digo, el si es un penal dudoso, porque cuando lo llaman al árbitro, viste, ya está, el árbitro tiene que cambiar. No, es así.
2: Hay pocos árbitros que se imponen con personalidad por sobre el criterio del VAR.
1: Exactamente, y no es el caso de Herrera, ¿no? El árbitro que dirigí ayer, que es un faldero de Chiquitapia, como todos lo sabemos. No, lo que digo es, solo debería llamarlo el VAR cuando es un error muy evidente, muy grosero, claro. Bueno, dejale el criterio al árbitro.
2: Eso es el origen del VAR, la idea del VAR, claro. Y está por escrito todavía, creo que es la regla. No me acuerdo cómo es la formulación, pero un error muy grosero y evidente que se le pasó al árbitro. No buscar a ver si realmente hubo un contacto entre las dos pieles. El penal de ayer me parece eso, me parece una disputa de pelota. Se caen los dos, no pasa nada.
0: Cuando tenés que ir a averiguar tanto y escarbar tanto y mirar tanto para ver si es penal... desvirtúa el sentido del juego. Para mí la premisa debiera ser al revés. Si no es muy evidente, tenés que ir a buscar 5 minutos, dejá que fluya el juego y que sea entretenido el partido.
3: No se olviden que contra Egipto el VAR nos salvó de un 3-0.
1: Sí, sí.
3: Bueno, digamos todo.
2: No tiene nada que ver con me favorece o me perjudica. Estamos hablando de fútbol en términos... neutrales, digamos, ¿no? Esto perjudica
3: al fútbol. Ya lo dijo González, no hay neutrales en el fútbol.
0: Perjudica el deporte y el espectáculo.
2: Exactamente.
1: Ahí está, ahí está. Les voy a... El domingo pasado, les cuento, fui a la noche aquí en Madrid a ver a Ciro y los persas. Tengo mi remera de Ciro acá. Mirá, a ver, ahí se ve, ahí se ve. ¿No? Me la compré ahí, me gustó mucho el recital, tiene muchos hits, mucha argentinidad, mucha bandera argentina, estuvo muy bueno el recital de Ciro, la verdad, estuvo muy bien. Y esta semana ahí estamos escuchando un poquito, ¿no? A Ciro y los persas. Y esta semana estuvo en Madrid, la entrevistamos para El Observador también, una gran figura que ustedes y todos, los que la escuchen ahora en El Observador 107.9 y quienes nos pueden ver por streaming, la van a ver, incluso porque es una de las grandes figuras musicales y artistas de la Argentina. Está en Madrid, está mañana cantando en Barcelona, el 30 de septiembre en Valencia, el 2 de octubre, el próximo viernes aquí en Madrid, en la Sala Weygon, y el 4 de octubre termina en la Sala París de Málaga, ¿no? Una gran gira por las principales ciudades de España, es nada más y nada menos que Valeria Lynch, y a ver, escuchémosla y veámosla un poquito lo que nos dijo en Madrid hace 48 horas, nada más.
4: El mejor show que hayan visto. ¡Ah! Sí, un show cargado de emociones, de humor también. Todos los éxitos esos que conocen están. Así no me lo van a tener que pedir porque van a estar. Y además, temas nuevos, trabajos nuevos. Pero por sobre todas las cosas, un diálogo entre la música y ustedes. Va a estar buenísimo, no se lo pierdan. A ver, uy, piensa en mí, que yo voy
1: cantando, Valeria,
4: donde quieras, hasta el fin. Piensa en mí, que yo para curarme las heridas, pienso en ti. Para vos, Leonel.
2: Qué grande.
0: Qué grande. Qué grande.
1: Ahí estaba, Valeria, para que quienes nos ven en streaming... Ese fondo hermoso, el Hotel Riu, la terraza, es uno de los lugares donde en Madrid se paga para ir a ver esa vista de Madrid, ¿no? La terraza del Riu, pagás 5 euros y vas y lo ves, y aparte tiene un bar hermoso, muy lindo. Bueno, ahí estaba Valeria Lynch, ahí la entrevistamos, la vimos, y está tocando en varios lugares de España. Me das cada día más, ¿no? A partir de ahí hay una Valeria de todos.
2: Ahora, escúchame, no le pasan los años, ¿eh?
0: Tremendo.
1: Está muy bien, está muy bien, Valencia.
2: 74 tiene.
1: Muy bien, muy bien. La verdad es que muy bien, con mucha energía. Vino con muchas ganas a España, y bueno, seguramente le va a ir muy bien en los recitales, porque es muy querida, ¿viste? Es esas sí. personas que son indiscutidas ya a esta altura. Doctor, te noto muy callado. ¿Cómo estás? Sí, muy buen domingo.
3: No, estoy bien.
0: ¿Preocupado?
3: No, estoy bien. Usted sabe que esta tarde juega Dalmine, así que estoy concentrado en el fútbol, más allá de Boca Racing. Creo que hay un partido de trascendencia, por lo menos para mí, esta tarde, 15 horas. En el coloso de Mitre y Puccini.
0: Se le pega todo.
3: Sí, pero también festejando, y le quería traer el dato, festejamos hoy, algunos, el Día Mundial del Turismo.
1: Me gustó.
3: El Día Mundial del Turismo. Y en concordancia con el cierre de los Juegos Suramericanos, deportivos, me dieron ganas de viajar, y digo, si pudiera viajar, me gustaría dar una vuelta suramericana. Pero yo no soy, a mí no me gusta pasarla mal, eso de ir en carpa, sí. en motorhome, no. Me gustaría arrancar en auto, póngale, o en una camionetita cómoda, y arrancar, cruzarme a Colonia, y ahí subir por la costa brasilera, llegar a Colombia, Venezuela, Ecuador, Perú, Chile, Bolivia, hacer toda una vuelta.
0: ¿En auto?
3: Una vuelta suramericana. Claro. Sí, me gustaría. Me gustaría.
1: Mira,
3: me gustaría
1: como el Che Guevara, el doctor, ¿viste?
3: No en moto, doctor, como hizo el Che, pero sin el final, claramente, de Ernesto, ¿no? El doctor Ernesto Guevara Lynch.
1: Es verdad, médico. ¿Qué especialidad era el Che Guevara, doctor?
3: No, él terminó la facultad y partió. O sea,
2: no desarrolló.
0: Ya no hizo la residencia, ni ninguna especialidad.
3: No hizo especialidad, era guerrillero, digamos todo. Médico de trinchera, podemos decir, ¿no?
1: Hizo un máster en África, ¿no? Sí. El máster se lo fue a hacer.
3: Estuvo también por el Congo y eso, ¿no?
1: Sí, totalmente. Sí. Así que bueno, el día del turismo, ¿estuviste en Río de Janeiro hace unos días, doctor?
3: Estuve palpitando las elecciones también, ¿no? Para el próximo domingo, creo, ya en Brasil.
1: ¿Cuál es tu país preferido, doctor, para ir de viaje?
3: Me gusta Brasil. Me gusta Brasil. Bueno, tuve la suerte de estar en Perú, en Machu Picchu. He conocido, digamos, lo clásico de cada país, pero me gustaría conocer un poquito más
1: el Brasil.
3: Sí.
1: Mi verde Brasil, como
3: si
1: decía.
3: Si no fuera argentino, yo sería brasilero.
1: Mira, ese es un título.
0: Toda una declaración.
1: Ese es un título. ¿Vale?
3: Sí, claro.
0: A mí también Brasil me gusta un montón. Y aparte, Chile, me gusta mucho Chile.
2: Chile me encanta.
0: Salvo por los terremotos, pero el brasilero me parece muy relajado, muy alegre, muy buena onda. Y el chileno también me parece que son muy serviciales, muy educados.
1: Muy bien.
0: Me gustan mucho ambos. Me parece que son mejores que nosotros, lo que te voy a decir.
2: Mira qué fácil.
0: Es como que, viste, todo el mundo dice, no, los brasileños, yo la vez que fui a Brasil fueron todos un amor, eran educados, despreocupados por... Bueno, no tuve malas experiencias. En Chile me pasó lo mismo. Digo, bueno, es como que hay otra gente que es un poquito más mejor que nosotras por ahí, qué sé yo, no sé.
1: Mi frase brasilera preferida, cuando le preguntás algo al brasileño, viste, que le decís... el sur de o Ipanema queda para allá, queda para aquel lado, y te dicen, acho que sí. O sea, creo que sí.
0: Claro,
1: y vas,
0: por ahí sí, por ahí no. Yo, claro, no sé. Camina que lindo todo, si no queda por ahí para el otro lado. Es como que no les preocupa nada.
1: Claro, acho que sí, me encanta esa frase. Esa, bueno, mucho América del Sur, ¿no? Brasil el doctor, Brasil y Chile Varina, Gustavo.
2: No, yo soy europeísta y mi ciudad favorita en el mundo es Londres, por lejos.
0: Mirá, fui muy bien.
2: Muchísimas veces, y hace ya unos, no sé, siete años que no voy.
0: Estás extrañando Londres.
2: Tengo saudade.
0: Tu terruño.
2: Saudade de London.
1: Muy bien. Muy bien. Bueno. Me parece muy bien. Viajar es, creo que el placer más grande, ¿no?
0: Ya
1: no
0: lo
1: me
0: dijo
1: imagino.
0: Pipo Pescador.
1: ¿No?
0: El viajar es un placer. Dijo.
2: Sí, que no
1: y el viajar es un placer. Alemania, tipo. Sí, sí. Fisherman.
2: Alberto
1: está en Alemania. Alberto Fisherman, que se puso pescador. Muy bien elegido ese nombre artístico. Tenemos que hablar con Pipo en algún momento.
2: Sí, estaría buenísimo.
1: Lo hemos llamado, así que vamos a seguir intentándolo, pues está en Alemania, sabemos. Y nos gustaría charlar un ratito con Pipo. Pero sí, viajar a mí, bueno, estoy ahora viviendo un tiempo en España, en Madrid, y he estado en muchas ciudades. Voy a ir el martes a París por cuestiones de trabajo, y es otra ciudad muy linda, como Londres, como tantas ciudades europeas y como tantas ciudades latinoamericanas. El mundo, conocer el mundo es un aprendizaje, sí, genial, ¿no? Genial. No está en ningún libro eso,
0: es verdad.
1: No está en ningún libro. Eso está muy bueno. Vamos a preguntarles, así arrancamos este domingo 107.9 a la gente, ¿a qué lugar del mundo, hoy en el Día Internacional del Turismo, que nos recordó el doctor Negro, ¿a qué lugar del mundo te gusta ir? Hay algunos ya opinando, Vanina, porque veo que Rubén dice, buen domingo y más feliz si gana Boca.
0: Claro.
1: Dice Rubén, así que bueno, hay gente ya...
0: Sí, conectada.
1: Timoteo, que puede ser, tiene una banderita chilena, puede ser chileno. Mi ciudad favorita es Puerto Montt, en el sur de Chile.
0: Qué lindo Puerto Montt.
1: Lindo
0: conozco,
1: lugar,
0: linda
1: Puerto
0: ciudad,
1: Montt.
0: Hermoso.
2: Conozco.
1: Linda ciudad, exactamente. Pasé de escala,
0: sí,
1: en Puerto Montt, pasé de escala cuando fui por primera vez a las Islas Malvinas, en 2007.
0: Ah, qué bien.
1: Fui por primera vez a los 25 años de la guerra. Y se escala en Punta Arenas y Puerto Montt. Así que bueno, lindo lugar. ¿A dónde entonces? ¿Cuál es la ciudad a la que te gustaría viajar, a la que querés ir? Y bueno, ¿quién va a ganar entre Boca y Racing? Lo que quieras decirnos aquí, exacto.
0: 11-3500-1079 es el teléfono si tienen ganas de hablar tempranito en este domingo, cosa que agradeceríamos un montón, y mandar un mensaje, una notita de voz. Si están en YouTube, van, se suscriben al canal del Observador 107.9 y ya pueden escribir en el chat que estamos leyendo en estos momentos. Así que cualquiera de las dos opciones es válida, pero tenemos ganas de que se comuniquen.
1: Ahí está entonces, la ciudad preferida para ir, la que tenés ganas hoy, incluso... en este domingo.
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0: Miley Cyrus en el Observador 107.9 en este domingo con Easy Lover, Fer.
1: Bueno, muy bien, ¿eh? Así arrancamos, decíamos Día Internacional del Turismo, hablábamos en el arranque del programa de la ciudad a la que te gustaría ir. Está viendo muchos mensajes en nuestro canal de YouTube, Vanina.
0: Sí, hay muchos mensajes, la gente escribe, por suerte agradecemos un montón.
1: Muy bien.
0: Tina nos saluda después de decir que su ciudad favorita es Puerto Montt, decía buen día y nos saludó Vani, hermosa y bellos. Gustavo, el doctor Negro y equipo.
2: Bellísimos.
0: Dice que es argentina, pero que le gusta el sur de Chile. Carmen dice, buen domingo para todos. Fe dice, buen día, saludos desde Varadero. Valentina, buenos días, toda Italia es muy linda para recorrer, nos dice.
1: Sí, correcto.
0: Tina Marino, ciudad París, Burdeos, sí. Y
1: mira,
0: hoy Regina dice, cumple 26 años Google. Así que seguramente hay un doodle dedicado a los 26 años Google. De Google cuando entremos. Perdón, 28 dice, no 26. André dice, ¿seguirá lloviendo y con calor? Tiempo loco, nos pregunta. Y Fe dice, Los Cayos, Santa María y Coco son los lugares más lindos que conocí. Una pena que el resto de Cuba es exactamente lo contrario, nos dice Fede, todos escribiendo en nuestro chat de YouTube.
1: Sí, incluso Los Cayos también, que son lugares fantásticos, ¿no? También se han ido deteriorando como toda la infraestructura de Cuba por los años, tantos años de dictadura, nada de inversión y todo lo que sabemos que le pasa a, lamentablemente a los cubanos, ¿no? Que sufren una dictadura hace tanto tiempo. Así que bueno, muy bien, tenemos mensajes incluso que nos enviaron grabados. Vamos a ver si podemos escuchar uno. ¿Estamos en condiciones de escuchar un primer mensaje?
0: Sí, estamos en condiciones.
3: Buen día, gente de Observador, Adrián de Ramallo, escuchando muy atentamente al doctor Negro con su delirio de dar la vuelta a Sudamérica. Dígale que lo espero el domingo que viene, después del programa, que pase por Ramallo. Ahí está. Salimos en el auto.
2: Ahí está, arranca el domingo que viene.
4: Bueno, no sería un mal comienzo.
2: La propuesta está sobre la mesa.
0: Siempre es más fácil desde Ramallo, ¿viste? No ir solo.
1: Claro. Sí, desde Ramallo, provincia de Buenos Aires.
4: Solo no viajaría.
1: Ahí está. Con el mate y le pones, decir, bueno, vamos parando. Bolivia, Perú.
4: No, es importante que si pinchas a alguien sepa cambiar la rueda.
1: El neumático.
2: Alguien útil, ¿no?
1: Exactamente. Bueno, vamos a escuchar un segundo mensaje. A ver.
5: Hola, muy, muy buenos días. Una semanita más y los estoy escuchando como cada domingo. Lamentablemente en Tarragona el verano se ha quedado a vivir. Acá no hay inviernos, acá siempre hace calor. Pero bueno, ¿qué le vamos a hacer? Al menos ahora está un poquito menos agobiante que hace un tiempito atrás. Un poquito menos agobio de tanto calor. Y viajar es maravilloso. Pero, ¿quieren que les diga? Yo siempre, mi país por excelencia, a lo largo y a lo ancho, Argentina, mi país, es mi tierra, es mi país. Mira que conozco, sí, Londres es fantástico, pero no, Argentina por lejos. Un saludo y muchísimas gracias por esta compañía de los domingos que me lleva nuevamente a mi Buenos Aires, querido.
0: Oh, qué nostálgica.
1: Bueno, muy bien, muy bien. Acá estamos, para acompañarte. No,
2: mucho calor.
0: ¿Tarragona? Sí. Puede ser, ¿no?
1: Sí. No sé.
2: Creo que escuché Tarragona, algo que dijo al principio.
1: Sí. ¿Tarragona? No llegué a registrar Tarragona. Bueno, le agradecemos al oyente de Tarragona que le gusta, sobre todo, Argentina. Muy bien, me parece muy bien. Un tercer mensaje, entonces, lugares en el mundo.
6: Buenos días, Fernando. Buenos días, Vanina, Noriega, doctor Pelo Negro. Un saludo desde aquí, desde Balvanera, el barrio del Tango. Quiero hacerle un pedido directo a Noriega.
2: Sí.
6: Acabo de terminar un libro sobre el intento de asesinato del presidente Sarmiento y me encantaría que él escribiera el prólogo. Pero tu respuesta, mira, Churrasquito. Un abrazo.
2: Interesante,
7: Churrasquito, vamos,
2: Interesante, bueno. Mira. Que me lo haga llegar.
0: Claro, que lo va a llegar. Dice, ve.
1: Lo va a evaluar. Muy bien. El intento de asesinato al presidente Sarmiento, dijo. Sí. ¿Eh? Entiendo que hablamos de Domingo Faustino.
2: Sí, ¿no? Sí, un episodio histórico Sarmiento. Que no tengo presente. ¿Eh?
0: Yo tampoco.
1: Ah, mirá, sí. Bueno, no, no, interesante.
2: Mi conocimiento de historia no es muy... No sé si soy el mejor prologuista posible, ¿eh? Pero si no soy yo, buscamos otro.
1: Pero conoces bien los personajes. Los personajes, Sarmiento es un...
2: Sí, gran personaje.
1: Tremendo personaje de Argentina, ¿no?
2: Personaje
1: tremendo. Tremendo personaje. Uh-huh. Bueno, muy bien. Entonces, repitamos, Vani, ¿a dónde se comunica la gente para decir qué lugar del mundo querría ir en el Día Internacional del Turismo? Y bueno, y si quiere que le prologuemos algún libro también, quien gana Boca Racing, lo que sea. Todo, lo que sea.
0: Absolutamente todo. En el chat de YouTube para escribir, van a YouTube, buscan el canal del Observador 107.9, se suscriben, que es fácil, rápido y gratuito, y ya pueden escribir en el chat. Y si no, 11-3500-107.9 y nos graban un mensajito.
1: Bueno, muchas cosas en términos políticos. Gustavo, estuvo el presidente Javier Milei en Estados Unidos, habló ante las Naciones Unidas, le tiró los perros, todos los perros posibles a las Naciones Unidas.
2: Sí, sí.
1: Complicado para Rafael Grossi, el argentino que quiere presidir las Naciones Unidas, porque después
2: su propio
1: de las
2: presidente
1: palabras
2: de Milei.
1: Claro, va a ser difícil para Grossi juntar los votos, ¿no? Pero más allá de eso, críticas muy duras, el tema Malvinas en el medio. Y ahora, lo decíamos en el arranque, va a estar en París el jueves y el viernes. El jueves va a hablar y se va a reunir por la tarde con el presidente Emmanuel Macron, el presidente de Francia. Va a estar como, digamos, el principal invitado al evento Argentina Week, intentando mostrar que la Argentina tiene un futuro económico, para tratar de convencer a los empresarios extranjeros, ¿no?, que puedan invertir en la Argentina. Obviamente va a plantear Milei que todo va a ir mejor si él es reelecto, obviamente claro. Su interés político. Pero bueno, vienen 13 gobernadores hay confirmados hasta ahora, 12 gobernadores y el jefe de gobierno de la ciudad, que es también un gobernador, como es Jorge Macri. Así que

0: relacionados con las elecciones. Están los años en donde hay elecciones y los años donde se están preparando las elecciones. Así que todo tiene ese sentido. Pero bueno, parte de eso es generar futuro y en ese sentido es que están yendo, es que está convocando a todos los gobernadores que viajen con él a mostrar a la Argentina en el mundo y buscar inversiones, ¿no?
1: Totalmente. Decías, hubo algunas cifras complicadas, digamos, el tema de la suba de la pobreza de 4 puntos en el primer semestre, siempre hay que analizarlo del siguiente modo, que la pobreza es un número atrasado, ¿eh? O sea, el número de pobreza que conocimos esta semana, que subió del 28 a un poquito más del 32%, es el número que corresponde a los primeros 6 meses del año.
0: Primer
1: ¿Qué pasó
0: semestre.
1: En los primeros 6 meses? Claro, ¿qué pasó? Subió la inflación.
0: Exactamente.
1: Entonces, sí, la canasta básica de pobreza se mide con la inflación y repercute directamente, y por eso es que sube la inflación. Ahora que la inflación está bajando, probablemente ese número ya sea viejo y sea un poquito más bajo, Gustavo.
0: Efectivamente, se espera que sea menor la próxima medición que va a estar midiendo este semestre que está en curso. Pero tampoco hubo buenas noticias relacionadas con los precios, porque se habla de que un recalentamiento de los precios en este mes de septiembre, sobre todo alimentos y bebidas, y que es un índice que probablemente no siga la tendencia a bajar que venía en las últimas 2 mediciones. También el número de actividad económica estuvo muy bajo, un bajón interanual, pone en peligro un poco la idea de crecimiento para el número final de todo el año. Bueno, son días complicados, que la reactivación, como lo mencionabas vos en tus palabras iniciales, que no aparece, y eso, bueno, genera mucha incertidumbre, ¿no? Siempre está el gran logro de haber bajado la inflación abruptamente, un logro muy importante. Estábamos en cifras en las cuales directamente no se podía vivir, con mucho costo, un gran esfuerzo del pueblo argentino. Eso se bajó a niveles que no son los niveles internacionales, pero con los cuales los argentinos ya no podemos manejar. Pero si la economía no arranca, bueno, se hace difícil, porque los sueldos quedaron muy lejos del poder adquisitivo de hace un tiempo, ¿no? Entonces, la situación política va a estar determinada básicamente por eso, más allá de que no aparece nada en la oposición que haga pensar que haya sorpresas, terceras figuras, los outsiders que se candidatearon en los últimos meses como outsiders profesionales, no parecen haber movido la aguja. Así que hay una gran expectativa, pero todavía estamos todos como hace un tiempo.
1: Es verdad, ¿eh? El riesgo país que ha subido de los 600 puntos, bueno, que también, porque con esto se en general se cruza con los factores internacionales, ¿no?
0: Claro.
1: Y en términos de factores internacionales está la guerra de Medio Oriente que sigue, el petróleo que sigue subiendo, también han subido los granos, el precio de los
0: claro.
1: granos por la guerra entre Rusia y Ucrania, todo eso no ayuda. Y recordemos, ¿no? Cuántos gobiernos, recordemos al de Mauricio Macri o al mismo de Alberto Fernández, los factores internacionales también le jugaron
0: mucho
1: en contra. Exacto.
0: Argentina es un país muy, muy débil. Cualquier cosa que pase en el exterior no tiene una construcción que le permita resistir esos embates.
1: Totalmente, ¿eh? Por eso es importante que vayan a París 13 gobernadores, porque es un número importante, muestra una Argentina más cohesionada, más allá de las pertenencias partidarias de cada uno de los funcionarios, y que pueda apostar un poquito a un mediano, a un largo plazo, ya es mucho decir, ¿no? Pero por lo menos a un mediano plazo,
0: claro,
1: mucho más viable. Así está la situación en Argentina. Te digo que estuvieron en Nueva York, hablabas de la oposición, Gustavo.
0: Sí.
1: Estuvo el gobernador Axel, sí, Kicillof, que quiere el candidato a presidente por el peronismo, y se reunió con Pedro Sánchez, el presidente de España, y con Zoran Mamdani, que es el alcalde de Nueva York, que es el chico de izquierda de moda en este tiempo.
0: Sí, efectivamente, bueno, se mostró su internacional, así como el presidente Milei tiene sus amigos internacionales, Kicillof, tratando de mostrarse como candidato presidencial, buscó su elenco internacional.

0: Y lo más inmediato que tenía era justamente el alcalde Matt Money de Nueva York y Pedro Sánchez, muy cuestionado, pero al mismo tiempo una figura muy importante dentro de la política europea. Se vienen días muy definitorios para ambas figuras en términos justamente internacionales, porque se vienen las tres elecciones que definen algunos de los aliados que tiene hoy en la Argentina, elecciones en Brasil, como mencionaste, creo que es la próxima...
1: El domingo próximo.
0: El próximo fin de semana. Sí. Elecciones en Israel y elecciones en Estados Unidos, ¿no? Que van a determinar
1: en noviembre,
0: cómo
1: sí.
0: queda parado Donald Trump después de la legislativa de medio término. Así que tanto Kicillof como Milei van a estar mirando muy atentamente los resultados de estas tres elecciones. Ahí está.
1: Bueno, y me gusta, sí, ahí estamos. Me gusta siempre el ida y vuelta de Javier Milei con Pedro.
0: Está entrecortado.
1: Sánchez, en términos políticos, se sacan, aprovechó el presidente argentino, Javier Milei, para criticarlo y muy duramente a Pedro Sánchez, tomando sí. el tema de Ceuta, ¿no? La invasión de inmigrantes en Ceuta y todo. Así que, bueno, vamos a cerrar este bloque de política escuchando al presidente Javier Milei criticar al presidente de España. Milei lleva 3 años, quiere ir por 8. Pedro Sánchez ya tiene 8. Ya tiene 8 y quiere ir por varios más también. Decía esto Javier Milei en Nueva York del presidente de España, Pedro Sánchez.
2: Por otro lado, no tenemos los problemas que el mundo libre tiene. No tenemos conflictos étnicos ni religiosos. No tenemos que lidiar con invasiones masivas procedentes de estados fallidos. Ni estamos cerca de zonas de conflicto. Ni estamos empecinados en llevar a cabo regulaciones asfixiantes que hagan imposible la innovación. España es un caso emblemático. Un país con tanto para ofrecer sometido a un régimen socialista que lo está destruyendo. La situación que ahora mismo se está viviendo en Ceuta da testimonio de ello. Un gobierno que ha traicionado a su propio pueblo, abriendo las puertas a invasores que la están convirtiendo en una zona de caos y violencia. El gobierno socialista español es una mezcla curiosa entre anarquía y tiranía. Los invasores hacen lo que quieren, roban, matan, violan, mientras los españoles de bien son cada vez más vigilados y controlados. De hecho, son obligados a pagar cada vez más impuestos para sostener esta situación profundamente injusta. Todo para que Pedro Sánchez consiga los votos que necesita para seguir atornillado al poder.
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0: 15 a 8 la temperatura actual en la ciudad de Buenos Aires. Tenemos cielo algo nublado, humedad 60% y tenemos pronosticadas para este domingo tormentas aisladas durante todo el día con una máxima de 19 grados, Fer.
1: Bueno, muy bien, ¿eh? Muy bien. Venimos hablando del Día Internacional del Turismo. Me gustaría viajar, dice Candela, viajar a Dinamarca, Escocia, España y Estados Unidos. Mi sueño siendo fotógrafa para sacar muchas fotos. Para mí gana Racing. Bien, Cande.
2: Vamos, Candela.
1: Vamos, necesitamos una, ¿viste? Porque todos con boquita.
0: Sí.
1: Y Marcelo dice, me gustaría conocer Europa del Este, por su arquitectura.
0: Bien.
1: Europa del Este, que se está convirtiendo en un lugar cada vez para el turismo cada vez más atractivo, ¿no?
2: Las playas de la ex Yugoslavia son un punto turístico nuevo muy importante. Croacia
0: tiene lindas playas, dice.
2: Sí, muy conocido.
1: Quiero ir a Dubrovnik, quiero ir a Croacia, no conozco. Quiero ir a Budapest, no conozco.
2: Budapest es muy lindo.
1: Lo más al este que fui de Europa, además de Rusia, que me tocó ir unos días al Mundial de Rusia en 2018, conocí Moscú, que en ese momento era muy linda, estaba en la flor, pero lo que conozco es Praga, ¿no?
2: Praga es divina.
1: Lo que es checa hoy. Es una de las ciudades más hermosas que he vivido en mi vida.
2: Sí, es hermosa, es una ciudad increíble, parece una casa de juguete, una cosa todo precioso, los puentes, la casa, es deslumbrante.
1: Totalmente.
2: Praga. Y yo lo más al este que llegué, Fernando, es Estambul. Estambul,
1: ajá.
2: Fascinante.
1: ¿Está bueno?
2: Fascinante.
1: No conozco Turquía, ¿está bueno?
2: Fascinante. La mezcla de lo occidental con lo oriental. Cruzás un puente y estás en Oriente. Eso es fascinante, ¿viste? Salís de Europa, estás en... Una parte de Estambul es Europa y una parte de Estambul es Oriente, así que muy
1: claro.
2: Una locura.
1: Claro.
2: Y realmente es una ciudad, recomiendo muchísimo un viajecito por Estambul.
0: Por Estambul.
2: Sí.
1: Mira,
2: una ciudad de una vitalidad, están todos locos. O sea, aparte llegué y me robaron el teléfono.
0: ¡No!
2: Así.
0: Y qué raro que tengas tan buen recuerdo después de tan experiencia.
2: Eso es lo que siempre digo. O sea, en el aeropuerto me robaron el teléfono.
0: No.
2: O sea que arranqué en menos 10. Y estuve 4 días y me fui, pero excitadísimo. Y sin teléfono también, ¿no? Pero hay que decirlo. Pero muy excitado porque es una ciudad muy, muy fascinante.
1: Bueno, muy bien, muy bien. ¿Sabés qué? Me contaba una argentina que vive en España el otro día que fue a Chipre y en Chipre hay, no recordaba, porque hay una parte chipriota, digamos, y después en el norte hay una parte que es turca, o sea,
2: sí.
1: Que domina Turquía, ¿no?
2: Sí, sí.
1: Una parte es europea,
0: claro.
1: Una parte es europea y la otra es turca, y que incluso mostrando el pasaporte pasás de un lado a otro sin mayores problemas,
2: claro.
1: La comida griega, digamos, de Chipre,
2: sí.
1: Es muy parecida a la turca, digamos, tiene mucho en común, con lo cual dice no hay muchas diferencias, pero bueno, es un movimiento que conquistó el norte de Chipre, que lo banca Turquía, que lo reclama Chipre, ese territorio, y bueno, como tantos conflictos territoriales, no está resuelto, ¿no?
2: Claro.
1: No va ni para uno ni para otro lado. Y hablando de Europa del Este, una de las cosas que más me llamó la atención esta semana en información es hacia dónde está derivando la guerra entre Rusia y Ucrania, ¿no? La invasión rusa, que el 22 de febrero se van a cumplir 5 años.
2: ¿Cinco años? ¡Qué increíble!
1: 5 años.
2: Se suponía que era un paseo de 2 semanas, Fernando.
1: ¿Viste? Exactamente. Habían dicho los funcionarios rusos, decían 2 weeks, le decían a los americanos, ¿no? Que en 2 semanas iban a estar en Kiev, iban a tomar. Bueno, va para 5 años y se ha transformado en la guerra del futuro. Hubo un episodio esta semana, 2 aviones españoles que custodian el cielo de la OTAN en Rumania. Rumanía, como dicen los españoles. No sé por qué dicen Rumanía.
2: Sí, buena pregunta.
1: Rumanía. Nosotros decimos Rumanía siempre,
2: sí.
1: Pero bueno, ellos dicen Rumanía. Voltearon a unos drones rusos que aparecieron sobre el cielo de Rumanía, ¿no? Esta semana también hubo en el territorio sueco, y también la Fuerza Aérea Sueca estuvo ahí. ¿Qué hacen los rusos en este tiempo? Tiran drones a los países de la OTAN para provocar, para decir, muchachos, dejen de apoyar a Ucrania, terminemos con esto, y lo va provocando. Pero lo más interesante, porque muchos medios españoles, leía una nota del diario El Mundo, es describir esa guerra, ¿no? Es ya los ucranianos tienen comandos antidrones. Van con fusiles y uno de los soldados que va en el comando lleva una cámara que detecta drones. Y cuando sienten el zumbido del dron, dice, salimos corriendo cada uno para un lugar distinto. Porque el dron va por uno.
2: Claro.
1: Entonces, todos los se salvan.
2: Todos los demás, casi. Se quedan todos juntos, revientan.
1: Totalmente. Aparte, si el dron te detecta, te va siguiendo. Vos te escondés atrás de un auto y rodea el auto y te busca hasta que te tira el explosivo y te mata.
2: Qué aterrador.
1: O te hiere.
2: Tremendo.
1: ¿No? Ese... Y los ucranianos ahora lograron tener, creo que provistos por Estados Unidos, un robot que es como un, digamos, un carro de supermercado que va con una ametralladora. Entonces lo mandan a la frontera, incluso lo meten dentro del territorio ruso.
2: Ajá.
1: ¿No? Esta semana hubo más de 1,000 heridos por los robots ucranianos. Mirá. Que van a la frontera rusa y les tiran.
2: Claro.
1: Y los ucranianos lo dirigen desde un joystick, ¿no? Sí, desde una camarita que tiene, un teléfono celular.
2: Claro, claro. Increíble. Bueno, las guerras siempre adelantan tecnologías, ¿no? Y en este caso es la guerra Rusia-Ucrania la que está haciendo cosas que después van a ser el estándar habitual de las guerras, ¿no?
1: Totalmente. Ya es una guerra de robots. Mm. O sea, todo el tiempo con drones, Rusia, y todo el tiempo ya ahora Ucrania respondiendo con estos robots que se meten en la frontera rusa y tienen una artillería y le disparan a los soldados rusos, con lo cual se está disputando una suerte de guerra distópica, ¿no? Una guerra del futuro.
2: Totalmente,
1: en esa frontera. Muy impresionante, ¿sí? Y esto, ¿no? Y después están los cuerpos de bomberos ucranianos que van todo el tiempo a donde los drones incendian una casa, un auto, ¿no? Y tiran, le están calculando entre 200 y 300 drones al territorio ucraniano por día. Por eso están con el rifle, y cuando ven, le tiran con el rifle.
2: Claro.
1: Que a veces le acertás, y la mayoría los voltean, pero algunos pasan y terminan generando o muertos o heridos, o un incendio, o bueno, un destrozo. La guerra del futuro se está librando en Ucrania. Es increíble, pero bueno, está sucediendo de esa manera. Gente, estamos aquí en Domingo 107.9 hasta las 10 estamos con vos.
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0: Dos chicos fueron atacados por pitbulls en Tucumán. Una nena de 2 años está internada en terapia intensiva. Ambos episodios ocurrieron a pocas horas de diferencia. La otra víctima fue un adolescente de 13 años que sufrió una herida en la pierna. Gran Bretaña afirma que está lista para defender las Islas Malvinas por la fuerza. El secretario de Defensa británico aseguró que Argentina no cuenta con la capacidad para tomar el archipiélago y cuestionó el gobierno de Javier Milei por sus reclamos sobre la soberanía. La FIA sancionó a Franco Colapinto tras el choque que provocó en el Gran Premio de Azerbaiyán. El ente rector de la Fórmula 1 le impuso una penalización de 5 posiciones en la grilla del próximo Gran Premio en Malasia por el accidente que provocó con Pierre Gasly, que también perjudicó al británico Lando Norris.
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0: Avenida Mancio Alcorta y Suárez tiene corte parcial sentido Colonia por siniestro vial. Trenes, subtes y premetro funcionan con cronograma de domingo.
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0: 15.8 es la temperatura actual en la ciudad de Buenos Aires. El cielo está algo nublado, la humedad del 60%, presión 1013.6 hectopascales y el viento es del este a 13 kilómetros en la hora.
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0: 7 minutos pasaron de las 8 de la mañana en la República Argentina. Seguimos con una temperatura de 15.8 y el cielo bastante nublado por acá, Fernando.
1: Bueno, me parece bien que esté nublado y no llueva, por lo menos, ¿no?
0: Es verdad.
1: Se mantenga así.
0: Ojalá.
1: En Buenos Aires también está nublado en París. En París, en Madrid, uh-huh. Así que, bueno, pero todavía con temperatura alta, porque tenemos 27 grados, así que todavía temperatura alta, en este caso, siendo el otoño europeo que ya ha arrancado la semana pasada. Bueno, muy bien, la gente está escribiendo muchos mensajes, dice Héctor, los capitales no van a llegar a la Argentina hasta que vean que es reelecto Milei. Bueno, digamos, también una posibilidad que tiene Milei es, y también el resto de los gobernantes, los gobernadores y demás, es mostrar que la Argentina va más allá del signo político. Eso ayudaría, porque las inversiones no se resuelven de un día para otro. No es que un empresario dice, voy a invertir en la Argentina y el otro día está. Por ahí se toma 2-3 años en armar un proyecto y ponerlo en marcha. Por eso, cuanto antes, las cosas no son de un día para otro. Tenemos mensajes de la gente que nos está escribiendo, es el Día Internacional del Turismo y hay muchas cuestiones en la Argentina y en el resto del mundo. Vamos al primer mensaje.
2: Hola, buen día, Fernando y equipo. A mí las ciudades que más me gustaron fueron el norte de España. Los españoles son tan amables, aparte de lindo. En Santander, una señora con su bastón nos acompañó a mi mujer y a mí, qué sé yo, como 6 cuadras para mostrarnos cómo entrar a un túnel. Impresionante, con calor. Después otra fue La Coruña, que un señor le dijo a su señora que lo espere con su bebé. Y también nos acompañó como 4 cuadras para mostrarnos cuál era la avenida que teníamos que tomar. Muy amables españoles, sobre todo al norte. Muy lindo España. Buen abrazo, muy lindo programa acá, Manuel de Ulone.
1: Manuel, muy bien, le gustó Santander y La Coruña, todo el región cántabra y después la región gallega, ¿no? Donde está La Coruña, que obviamente es muy lindo. Gracias, Manuel. El siguiente mensaje.
3: Hola, buen día. Saludo a todos con mucho cariño. Todos los domingos los escucho, pero no dejo mensaje. Me encantaría poder conocer el sur de Italia. A pesar de que mis familiares son del norte de Italia. Bueno, pero ¿por qué no toda Italia? Pero claro. Me gustan mucho, mucho los paisajes del sur de Italia. Marta de Parque Avellaneda.
1: Bien, Marta, ¿eh? Es lindo el sur de Italia, ¿eh? También. El norte y el sur, toda Italia es lindo.
4: No conozco el sur de Italia.
0: Yo en el norte tampoco. No conozco Europa, no he pisado Europa.
4: No
0: así
4: pisaste
0: que,
4: Europa.
0: No, soy una persona muy poco viajada.
4: Hay que hacer una vaquita para que
0: sí,
4: viaje.
0: Sí, siempre dije que cuando tenía el dinero para viajar no tenía el tiempo, porque estaba trabajando un montón.
4: Claro.
0: Y después de que tuve tiempo no tenía el dinero.
4: No tenía
0: así
4: dinero.
0: Que, bueno, suele pasar.
4: Ya va a llegar.
1: Claro. Cuando está el dinero para poder hacerlo, hay que hacerlo.
0: Claro,
1: hay que romper. Bueno. Sí, hay que
0: pero
1: hacerlo. Hay que hacerlo porque uno... No se sabe, ¿viste?
0: Y,
1: uno
0: claro,
1: nunca sabe.
0: Pero trabajaba mucho, ¿viste? Decía, ¿viste que esta es una profesión como siempre decís, no, ahora que tengo trabajo lo aprovecho porque no sabes cuándo no vas a tener? Y en esa... Y, nada. Eso, no conozco Europa. Ya va, ya iré.
4: Ya va a llegar.
5: No se pierde nada, pareja, le digo la verdad.
0: No se
5: yo que he viajado mucho. No se pierde nada.
0: No me pierdo nada. Usted dice...
5: Es muy antiguo eso. Es muy antiguo.
0: Es viejo, ¿no? Es
5: Europa,
0: viejo.
5: Sí,
0: Europa,
5: no vale.
0: No vale. No vale la pena.
1: Hay mucho monumento,
0: mucho
1: cosa.
0: Museo,
5: yo
0: mucha cosa.
5: Creo que hay muchos tipos de turismo, ¿no?
0: Claro.
5: El de ratón, que es el que habitualmente te hago yo, y después con plata cualquiera viaja ahí, puede elegir muchos destinos. Acá el tema es cuando tenés poco presupuesto, ¿a dónde iría?
0: ¿A dónde vamos? Claro.
1: Es una gran pregunta.
5: Mi hija, que es fotógrafa, que le gusta viajar, quiere ir a fotografiar las aureolas boreales.
0: Ah, que es muy caro. Sí.
5: Arrancamos en 5 lucardas.
0: Sí, es caro.
5: Verde, para ir una semanita al norte de Noruega, a la isla de Thomsen, que ahí están las aureolas y hay toda una empresa que se dedica. Pero claro, viste.
0: Nuestra compañera Agustina Girón, que es mucho de viajar muchísimo, muy viajada, ha ido a ver auroras boreales y la puede asesorar con el viaje porque lo ha hecho.
5: Pero yo no te gano ni $500 y bueno, venir pero, a ver las auroras.
1: Aparte está fresco, doctor, en el norte de Noruega.
5: No sería lo que más me impediría ir, pero no te pongo.
1: Y no, pero cuando hablo de fresco, hablo de menos 20, porque la aurora boreal tenés que verla justamente en la época del frío.
5: Claro. Después del menos 5 da todo lo mismo, González. Le digo, 20, 30, 50, todo igual.
1: No creas. Bueno, amigos, llegó el momento de la canción perfecta. Vamos. Pasaron las 8 de la mañana, ya son 8:13. Acaba de cumplir 50 años, ¿no? Nos hace dar cuenta de que también estamos viejos nosotros. 50 años U2. La banda histórica irlandesa, creo que es la banda irlandesa.
4: ¿50 años de YouTube?
1: 50 años de YouTube.
0: Estamos grandes.
1: 50. Sí. En el 76 se juntaron muy jovencitos en la casa de una familia irlandesa que convocó a músicos. Se juntaron los cuatro integrantes, encabezados, liderados por el Bono, ¿no? Que siempre ha sido el cantante y el líder. Bono tiene 6'6". Bono tiene 6'6".
4: Claro, un nene, claro.
1: Un nene. De 16, eran chicos muy jovencitos. Claro. Y el guitarrista, The Edge, ¿no? Que, bueno, que fueron los líderes de esta gran banda irlandesa. En 1987, de ahí vamos a recordar la canción perfecta de hoy, publican un álbum que se llama The Joshua Tree, ¿no? Uh-huh. El árbol de Joshua.
4: Sí.
1: Justamente fue el álbum más exitoso que sacaron, ¿no? En 1987, número uno en Estados Unidos, número uno en Gran Bretaña, la rompió toda. Temas como With or Without You, ¿no? Contigo, sin ti, Donde las calles no tienen nombre, Where the Streets Have No Name, otro gran tema. Una gran banda estuvo en Argentina, Gustavo, U2, un par de veces.
4: Sí, no los vi, pero estuvieron acá, estadio lleno seguramente, y la verdad que es un grupo que ha marcado, pero me quedé impactado con el dato del medio siglo.
1: Es verdad que
4: los empecé a escuchar en la década del 80, así que evidentemente, bueno, claro, el tiempo pasa para todos, ¿no? Sunday Bloody Sunday debe ser de la década del 80, así que sí.
1: Totalmente. Es otro gran éxito, que refiere a ese domingo sangriento de las peleas religiosas, ¿no? Que hubo en Irlanda tan fuerte. Pero bueno, sí, yo lo vi en cancha de River, allá por los años 90, como
0: 98.
1: Dice Fito Páez. Exactamente, y un gran recital, y cantaron esta que vamos a escuchar, que es mi canción preferida. 50 años, tanto que Irlanda acuña una moneda de 2 euros con la cara de los cuatro integrantes de U2.
4: Mirá, grandes embajadores irlandeses.
1: Nosotros no creemos que hagan una moneda con nuestra cara, todavía, ¿no? Esperen un poco.
4: El reverso de la moneda.
0: El canto, sí, a nosotros nos van a dar el canto.
1: Bueno, vamos a escuchar entonces, publicada en 1987, vamos a escuchar una canción que se llama Todavía no encontré lo que estoy buscando, I still haven't found what I'm looking for, una gran canción de esta banda, de U2, medio religiosa, tiene un aire de
4: iglesia blues
1: religioso, ¿no?
4: Sí, tal cual.
1: Exactamente.
4: Pero, una cosa, Fernando.
1: Sí.
4: ¿Es del 87 de Joshua Tree?
1: Sí, exactamente.
4: O sea, tiene 40 años. Para mí es uno de los últimos discos de YouTube.
0: No, bueno, pero no. Es como el más exitoso. Después sí siguieron teniendo, pero después de Joshua Tree es tremendo.
1: Sí.
4: Me estás deprimiendo, Fernando González.
1: Tremendo. Nos está golpeando. Pero bueno, sí, están grandes los YouTube. Incluso este tema, ¿no? Todavía no encontré lo que estoy buscando. Tuvo un gran video en esa película de YouTube que se llama Rattle and Hum.
4: Muy bueno.
1: Lo graban en tipo gospel en una iglesia negra de Nueva York. Y para quienes no lo hayan visto, recomiendo la película de YouTube,
4: muy buena.
1: Y ese gran momento cuando cantan I Still Haven't Found What I'm Looking For. Así que vamos a escuchar aquella canción de 1987, esa gran canción de U2, interpretada por Bono, que la compusieron entre Bono y The Edge. Es nuestra canción perfecta de este domingo.

0: de los YouTube, la canción perfecta en El Observador 107.9, en Domingo 107.9. I still haven't found what I'm looking for, Fernando.
1: Bueno, muy bien, muy bien. Ahí estaba entonces la gran canción. Ha pasado el tiempo, pero la gran canción de YouTube. Y estos 50 años que ha cumplido YouTube, la banda irlandesa, como banda icónica, como una de las grandes bandas. Incluso el disco donde está esta canción de Joshua Tree, del que mencionábamos, está mencionado como uno de los discos más grandes de todos los tiempos, incluido en la lista de discos más grandes de todos los tiempos del rock. Juicio seguramente, Gustavo, que compartís.
2: Sí, absolutamente. Sí, realmente una banda importantísima. Y este disco es un disco muy norteamericano. Creo que está derivado de algún viaje que hicieron YouTube por Estados Unidos. Y Joshua Tree justamente es en el arbolito que crece en los desiertos de Estados Unidos. Y bueno, mucho blues, mucha canción evangélica, mucho espiritual. Es un disco muy norteamericano.
1: Bueno, muy bien, ahí estaba entonces. La canción perfecta era esta, I Still Haven't Found What I'm Looking For, la gran canción de YouTube. Vamos a hablar ahora con alguien que queríamos hablar hace un tiempo y justo ahora se dio la ocasión perfecta porque es una persona que el 29 de septiembre, el martes próximo, a las 7 de la tarde, a las 19, en Madrid, en una librería hermosa, que se llama La Mistral, que puso en marcha aquí en Madrid una argentina que se llama Andrea Stefanoni, una escritora argentina. En esa librería va a presentar su libro, que se llama Latidos de un legado, 50 años de la Fundación Favaloro, nada más y nada menos que Laura Favaloro. Laura es cardióloga, es sobrina, nieta, y la sucesora, ¿no?, del gran René Favaloro, el gran médico, el gran cardiólogo argentino que obviamente ya está en nuestra historia. Lo va a presentar el martes, queríamos hablar y tenemos ese gusto, ese placer, ese honor. Laura Favaloro, ¿cómo estás? Muy buen domingo para vos, gracias por este contacto con Domingo 107.9.
3: Muchas gracias, Fernando, muy buenos días a ustedes, la verdad que es una alegría enorme, un privilegio estar en España presentando el libro con tanto esfuerzo que significa 50 años de una institución de tanta relevancia, tanta trascendencia y que a pesar de todas las adversidades continúa con excelencia médica, con los tres pilares que es asistencia, docencia e investigación. Así que es un gran orgullo.
1: Bueno, muy bien. ¿Qué representa? ¿Qué representa este libro, Laura? ¿Y qué es qué es lo más importante del legado que nos dejó René Favaloro?
3: El libro no es un libro que tiene muchas imágenes muy bonitas de historia, pero no es un libro cronológico solamente con hitos, sino que está representado en los protagonistas, que son 100 entrevistas realizadas a 100 personas que hicieron parte de lo que hoy es Fundación, parte de quienes la crearon, quienes acompañaron, quienes la hicieron crecer y quienes aún todavía siguen estando. Esas entrevistas, por supuesto, se acompañan por imágenes y el libro está atravesado donde el verdadero protagonista es el humanismo médico, que se ve en todos los que trabajamos actualmente en la Fundación Favaloro. El legado de René no se puede simplificar solamente al invento del bypass aorto coronario, que tiene mucha relevancia y que ha salvado más de 55 millones de vidas en todo el mundo y que continúa siendo la técnica de elección para la enfermedad coronaria. Pero también tiene que ver con un decálogo de valores, con unas cuestiones éticas y morales que son fundamentales para esta época, que todos tenemos que salir con la bandera y defenderlo. Yo, es verdad, a veces me preguntan si tengo una mochila, y la verdad que no es una mochila, es un privilegio y un orgullo portar este apellido. Pero también este apellido es parte del ADN de los argentinos, que queremos que haya honestidad, solidaridad y responsabilidad en el corazón de todas las personas. Creo que esto tiene que ver con el legado y con continuar con el gran legado de René.
1: Te iba a preguntar, y justo lo contestaste vos, ¿no? Que, digamos, René se quita la vida, uno tiene la sensación en un final trágico como ese que el legado se puede perder, ¿no? Y sin embargo, el legado continúa, y más que nunca, dijiste, escuché bien, 55 millones de personas que se salvaron gracias al tratamiento de bypass de Favaloro.
3: Exactamente, hoy en día se estima que es una cirugía que se hace 1 millón por año en todo el mundo, que continúa siendo la técnica de elección. Él no solamente no lo patentó, sino que no patentó todo el instrumental quirúrgico que se utiliza para realizar esa técnica. Es como que él lo quería justamente compartir, porque el conocimiento tiene sentido, se comparte para que todos puedan tener acceso y no haya privilegios. Al contrario, que el paciente sea el único privilegiado. Y todos somos pacientes.
1: Totalmente. Estamos hablando con Laura Favaloro, sobrina nieta del gran René en los 50 años, y presentando ella la semana próxima en España su libro, ¿no? Latidos de un legado. Laura está con nosotros en nuestro estudio, en Buenos Aires también. Están Gustavo Noriega, Vanina Parejas y el doctor Negro, nuestro doctor. Doctor, ¿querés consultarle algo a Laura, supongo?
4: Sí, ¿cómo estás, Laura? Doctor médico.
3: Buenos días.
4: Traumatólogo, deportólogo, bueno, siempre admirando a la familia Favaloro. Nada, preguntas quizás con algún tinte personal, más allá de tu libro, que espero leer pronto. Si no hubiera sido médica, ¿qué hubiera sido, Laura?
3: Muy buena pregunta, y en realidad, René siempre contaba que desde los 4 años él ya sentía la vocación de seguir medicina. Yo un poco al contrario, porque veía en mi familia tanta sacrificio, tantos fines de semana, tanto ver a los pacientes, que desde los 13 años tenía mucho contacto, tanto con mi papá como con René. Iba a recorrer el hospital, en ese momento también incluso iba a haber cirugías. Desde muy chica tenía ese conocimiento instaurado de que a veces estábamos en el cine con mi papá y con mi hermana, sonaba el río llamado, había que levantarse e irse porque había un operativo de trasplante, porque un paciente necesitaba ser asistido. Entonces, ante eso, yo la verdad que trataba de alejarme un poco, y además porque siempre me decían, vos seguro que vas a seguir medicina, ¿no? Y yo para eso de diferenciarse decía, no, voy a hacer otra cosa. me gustaba en ese momento todo lo que tenía que ver con lo asistencial, con la medicina, con poder ayudar a las personas. Hoy en día, digo, no sé si hubiera podido hacer otra cosa. Hay muchas cosas que me gustan y que me encantan, y que soy una apasionada tanto del arte como de la biología. Pero sin lugar a dudas estoy cada vez más convencida de que elegí una profesión que es hermosa, que es absolutamente vocación y que lo volvería a hacer frente a todas las adversidades, porque la medicina es una carrera que requiere muchos sacrificios, son muchas horas sentadas, y a mi familia incluso se ríen y me dicen, vos estuviste ausente en un montón de cumpleaños, de primos, y es verdad porque estaba estudiando, o si hacía un encuentro familiar me llevaba los libros a La Plata a estudiar en una habitación de mis primos.
1: Totalmente, bueno, la medicina, que es una carrera tan demandante, ¿no? Como otras también, que muchas veces te obligan a perderte momentos familiares, es lo que sucede muchas veces con esto. También están en Buenos Aires Gustavo Noriega y Vanina Parejas. Gustavo.
2: Sí, primero, Laura, mencionarte que tengo 3 bypass encima, así que el agradecimiento a vos y a tu familia, porque soy uno de los que...
1: De los 55 millones.
2: Soy uno de los 55 millones y efectivamente, digamos, fue una operación programada, no de apuro, obviamente, pero al mes ya estaba acá en la radio haciendo vida normal, y mi vida mejoró muchísimo después de aquella intervención, así que bueno, el testimonio de uno de los 55 millones. Me da curiosidad, Laura, saber qué edad tenías cuando falleció el doctor Favaloro y cuántos miembros de tu familia son médicos.
3: Me da mucha emoción que tu corazón siga latiendo gracias al legado de René Favaloro. La verdad que es es mucha alegría que nos da cada vez que nos cruzamos con un paciente de él o de alguien, porque todos tenemos un vecino, un amigo, un familiar, sí, sí, un conocido que tiene una cirugía de bypass, y la verdad que a mí me llena de orgullo. En ese momento yo tenía 18 años, y de los médicos, tengo la suerte y el orgullo también de trabajar con mi padre, que es Roberto Favaloro, cirujano cardiovascular de la Fundación, a quien le mando un saludo enorme, y junto a mi tía Liliana, que es mi tía, es la hermana de Roberto. Hay un primo también de René, que es Héctor Raffaelli, con los tres trabajamos juntos, y si bien no hay más médicos en la familia, trabajo con Mauricio Favaloro, que es primo hermano mío, que es abogado de la fundación, forma parte del cuerpo de legales, del equipo. Claro.
2: Bueno, déjame agregar, Fernando, que mi operación fue en el Hospital Italiano y fue profesional, es excelente realmente. Por supuesto, todos siguen en la escuela, pero quería mencionar el Hospital Italiano que me cuida habitualmente.
1: Está mencionado. Vanina también quiere preguntarte, Laura.
0: Y yo te pregunto por el significado. No imagino que llevar este apellido, aparte de orgullo, es un montón, porque no es cualquier cosa. Si en algún momento sentiste tipo como la presión, o tuviste la duda de decir no voy a seguir esta carrera para que no me comparen, o no sé, para porque es muy fuerte el apellido. ¿En algún momento lo pensaste o jamás dudaste?
3: Las veces que lo pensé, creo que actué en consecuencia, y por eso elegí estudiar en la Universidad de Buenos Aires y no en un lugar, no en otro lugar. De la misma forma que hice un examen de residencia y en un concurso, y gané en el Hospital Ramos Mejía, a quien le mando todo un fuerte abrazo, a ese maravilloso hospital que donde me formé. Y creo que no, depende de uno. Y la diferenciación y esto de continuar el legado, creo que es algo que, como digo, tengo la responsabilidad, por supuesto, y también el privilegio de llevar este apellido, pero creo que es de todos los argentinos que consideramos que René es el último prócer argentino. Y a eso nos debemos, y el legado continúa, está más vivo que nunca. Hacemos muchas campañas que tienen que ver con la gente, y me permito decirlo porque el próximo martes, donde yo acá en España voy a estar presentando el libro Latidos de un Legado, que es un libro por los 50 años de la creación de la Fundación Favaloro, que es de la Fundación, y es algo maravilloso ser parte de ese legado. También en paralelo estamos haciendo muchas campañas, y al doctor traumatólogo, deportólogo le va a interesar, que están relacionadas con el cuidado del corazón y con ponerse la camiseta de la Fundación Favaloro. Salimos en muchos clubes de fútbol, en la Liga Profesional de Fútbol, a ponerse la camiseta y a ponerle la camiseta a los jugadores que son referentes, para que le digan a sus hinchas lo importante que es cuidarse el corazón, lo importante que es hacerse chequeos cardiovasculares, y por supuesto los invitamos a todos a que hagan una mirada, a que alienten a su equipo, porque la pasión se lleva en el corazón y hay que cuidarlo. Así que hacemos campañas que tienen que ver justamente con llevar el legado a la calle. Para René la prevención era el aspecto más trascendental de la especialidad, y qué mejor queremos nosotros que los ciudadanos y los pacientes tengan más conciencia de los cuidados cardiovasculares.
1: Sí, ahí tenés, doctor, digo, tenés un mensaje para tu equipo, para Villa Dálmine, y para desplegar en la Argentina.
4: Le iba a decir a Laura, te escuché hablando sobre todo en prevención en los chicos, acerca de la nutrición, me parece importante, y trabajo en un club de fútbol en Villa Dálmine, y quien nos hace los controles médicos es el doctor Domingo Mota, que estuvo en Fundación Favaloro en el departamento de deporte, ¿no?
3: Sí, sin dudas. La prevención es clave, y en los chicos más aún, porque los grandes incorporar hábitos de vida saludables nos cuesta. Entonces, tiene que ver con llevar una alimentación saludable, rica en frutas, en verduras, legumbres, no consumir alcohol, no fumar ni de manera ni activa ni pasivamente, hacer actividad física, y esto de los niños es aprovechable porque son totalmente esponjas y muy permeables, entonces creo que tenemos que enfocarnos en ellos porque son el futuro, quien el día de mañana van a poder tener una mejor calidad de vida por sobre todas las cosas.
1: Laura, usaste una frase, el último gran referente, dijiste que era René Favaloro. El último
3: prócer gran referente, argentino.
1: El último prócer argentino, ahí está, el último prócer argentino. Me encantó esa frase, es un gran título de reportaje para nosotros que somos periodistas, pero más allá de eso, quería preguntarte, un poco como cierre, si creías que la Argentina, en los años que siguieron a la muerte trágica de René, del gran René, ha logrado estar a la altura, ¿no? Ha logrado estar a la altura del legado de René Favaloro para todos nosotros. Si hemos estado a la altura como país, ¿qué sentís vos?
3: Como país es inimaginable, porque el legado es absolutamente inmenso y muy grande, y él quería que en el corazón haya honestidad, solidaridad y responsabilidad en el corazón de todos los argentinos. Y por ahí la pregunta es al revés. ¿Todas las personas tienen esas tres cualidades tan trascendentales? O si no las tienen, ¿no quieren trabajar individualmente la semilla para poder tenerlas y conservarlas así, tener el mismo idioma? Yo creo que en Argentina hay muchísimas buenas personas, hay muchísimo talento humano, que esto del puente, de venir a España a presentar el libro, también tiene que ver con que la gente puede vivir una experiencia en el exterior. Y también es importantísimo crear las condiciones para que el talento argentino se quede en nuestro maravilloso país.
1: Está clarísimo, es un placer haberte entrevistado, haberte escuchado, y para los que pueden verte por stream, haberte visto también. Vamos a estar acompañándote el martes en la presentación de Latidos de un legado, 50 años de la Fundación Favaloro, el libro de Laura Favaloro, cardióloga y sobrina nieta del gran René. Así que te deseamos mucha suerte, y sobre todo deseamos, como vos lo decís, ¿no?, que los argentinos puedan escuchar un poco más, puedan abrir el corazón, y no estamos hablando de cardiología, sino de abrir el corazón más allá del tema cardiológico, para poder levantar y sumarse a este legado que nos dejó René Favaloro, y que creo que tenemos que honrar mucho más de lo que estamos haciendo ahora. Laura, muchísimas gracias.
3: Muchas gracias a ustedes, que tengan un muy buen día.
1: Laura Favaloro, gracias Laura. Laura Favaloro, sobrina nieta del gran René, un placer y un honor tenerla aquí en Domingo 107.9 presentando su libro en España. El legado de René Favaloro no solo está en Argentina, sino que también se amplía, llega a España y se...
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0: 7 en el Observador 107.9 con Western. Cuando faltan 17 minutos para las 9 de la mañana acá en Argentina, Fernando.
1: Bueno, muy bien, Los Buenos Mueren, dice la canción de Ataque 77, que no es una canción puesta por casualidad, sino porque queríamos recordar el tema de Ataque 77.

0: Es la canción de Ataque 77 que recuerda a René Favaloro. Escuchamos en una entrevista que tuvimos el placer de compartir hace unos minutos con Laura Favaloro, sobrina nieta del gran René. Va a presentar el libro este martes en Madrid, El legado de un latido, hablando de René Favaloro. Y la verdad es que, bueno, ha sido un placer escucharla. Me quedo con una frase, Gustavo, el último prócer de la
1: Sí,
0: Argentina.
1: tal cual, tal cual. Y qué fascinante este cruce de culturas, ¿no? Ataque 77, una banda punk, así, hablando de Favaloro,
2: Es
1: ¿no?
2: buenísimo.
1: Es un mix muy, muy fascinante y la letra que leía está realmente un momento interesante del programa.
0: Sí, una gran canción que le dedicó Ciro Pertusi, que es el líder de la banda de Ataque 77, a Favaloro, ¿verdad? Una banda muy, muy punky. Pero bueno, es que el ejemplo y el legado de Favaloro traspasó generaciones en la Argentina, ¿no?
1: Claro.
0: Quizás se debe también por eso.
1: Sí, seguramente, seguramente.
3: Una sola cosita, Fer, si me permitís. Y como los
0: Sí,
3: próceres,
0: claro.
3: creo que la palabra o el adjetivo prócer para que puso Laura, me da esta sensación, que todos los próceres estaban como adelantados a su época, no sé, desde San Martín a Favaloro, es como que estaban 10, 20 años con la cabeza. Mucho más allá del momento que estaban viviendo. Y de hecho, me parece que Favaloro, cuando vuelve a la Argentina, después de su paso por la Cleveland Clinic y el Bypass y demás, y viene a Argentina a hacer algo para los cuales los argentinos no estábamos listos. O sea,
0: Claro.
3: hacer una fundación, un hospital privado, con escuela, con universidad, con enfermería, con trasplante. Argentina no estaba preparado para eso, no lo entendieron y así termina Favaloro, me parece discutido, hoy todavía le estamos discutiendo y recordaba yo en el año 99 y Favaloro muere en el 2000, él en un momento opina que hay demasiados médicos, demasiados abogados y que se podría cerrar la facultad durante un tiempo y dedicar todos esos recursos a la educación primaria, que es lo que vemos hoy, o sea, 26 años después, nos damos cuenta de que el problema es que no tenemos escuela primaria y secundaria como la gente, y que la universidad, si bien es muy importante, hoy no es el recurso más importante que necesita la Argentina.
0: Una discusión adelantada al tiempo, ¿no?
3: Sí.
0: Difícil
3: Yo creo que se
0: de
3: desfasó.
0: entender, en ese tiempo y la crisis económica que hizo que, bueno, las deudas que tenía en ese momento la Fundación Favaloro y el proyecto que él llevaba adelante, ¿no? Hay plata muchas veces en el Estado para hacer tantas cosas que no sirven para nada. O para, digamos, resolver proyectos o resolverle la vida a dirigentes, que los vemos y aparte hacen gala de su fortuna, de los yates y de las riquezas, y el dinero no está para estas cosas, para un trabajo como el que hizo René Favaloro, que sigue salvando vidas. Sigue salvando vidas. Pasan los años y son millones de personas salvadas por un invento como el sistema del bypass. Así que bueno, interesante, y es interesante escucharla a Laura. Vanina, vos le decías, qué peso, ¿no? Qué
2: Uf, es
0: peso seguir
2: tremenda.
0: la carrera de Favaloro, ser cardióloga y llevar el apellido.
2: Es un montón. Una responsabilidad. Imagino, yo no sé si estando en sus zapatos me hubiera animado a tanto, pero qué
3: Claro.
2: bueno que lo haya hecho, ¿no? Porque
3: Es,
2: por un lado, sí sigo manteniendo el legado del nombre.
1: Sí, claro.
3: Ella lo decía, aún sabiendo por su familia que ser médico era un gran estrés, un gran compromiso, decide ser médica. Yo creo que. Vale doble, digo, esa vocación médica para un apellido o para llevar un apellido como Favaloro. Y lo bien que lo lleva, ¿no? Porque también podría haber pasado sin pena ni gloria, a pesar de su apellido, ¿no?
0: Totalmente. Bueno, interesante haberla entrevistado entonces a Laura Favaloro. Hace un ratito estuvo nada más aquí en Domingo 107.9 y comentando estas cosas, ¿no? Y recordando que René Favaloro, para ella, para Laura Favaloro, su sobrina nieta, es el último prócer de la Argentina. Por eso yo le preguntaba si estábamos a la altura.

0: Si estábamos a la altura del legado que Favaloro nos dejaba. Mi opinión o mis sensaciones es que todavía no estamos a la altura, ¿no? Que nos falta mucho para llegar a ese punto. Pero bueno, ahí estaba Laura Favaloro, entonces el testimonio de ella aquí en Domingo 107.9. Vamos a cambiar de tema, si les parece, porque es fin de semana, porque hubo fútbol ayer, ganó Rosario Central, se quedó con esta super copa, ¿no? Gustavo derrotando a Estudiantes, decíamos hoy más temprano, un penal que tenía cierta polémica, hubo peleas al final del partido, incluso un gesto de Verón, ¿no? La Brujita Verón, Juan Sebastián, aplaudiendo a las decisiones, bueno, que también se metió en la polémica de ayer.
1: Sí, el fútbol argentino está muy complicado, todo está bajo sospecha, es muy difícil, todo se exageran los campeonatos. Esta copa no se sabe qué es, una supercopa internacional que se juega entre.
2: ¿Qué tiene de internacional?
1: Nada, porque es la derivación de un invento que hicieron en otro momento que se iba a jugar en el exterior, después, nada. Es muy difícil hacer la genealogía.
0: Se jugó, Gustavo.
1: ¿Alguna vez
0: yo
1: se
0: fui
1: jugó?
0: A ver, yo fui a ver, yo
1: Racing
0: fui a ver
1: Boca.
0: Racing
1: Asunción.
0: Boca.
2: No,
0: Ah,
2: en
0: no,
2: Uruguay.
0: fui a verlo en, no, fui a verlo en Emiratos Árabes, o sea, fui a verlo en Abu
1: Ahí está,
0: Dhabi.
1: exactamente.
0: Ganamos 2-1 en el último minuto con penal de, ya no me acuerdo ni quién lo pateó. Empataba, ganaba Boca 1-0, Racing lo empató y lo ganamos en el último minuto de penal. Y aprovechando que estaba en España, conseguí un vuelo de esos Baratieris y me fui. Había como 1.000 hinchas de Boca y 1.000 hinchas de Racing. Un
1: Invento
0: invento de
1: total, claro, que
0: Chiquitapia.
1: después cuando se cayó esa locación, digamos, para hacer un negocio, se mantuvo la idea de que era internacional y se juega en Santiago del Estero. Nada,
0: Claro.
1: todo es una farsa. Te recuerdo que
0: Claro.
1: ahora había 7 campeones por año y ahora se agregó un octavo, hay un triangular entre los campeones. Tenés que tener un organigrama para saber qué es lo que se está jugando. Es muy poco serio todo. Y al mismo tiempo se juega el partido y lo juegan como si se jugara la vida de todos, se pelean desde el minuto uno, se lesionan a los jugadores. El presidente Verón. No solo hizo ese aplauso irónico cuando le cobran un penal bastante ridículo, después bajó a la cancha, se peleaban los jugadores. O sea, hay un nivel de histeria en el fútbol argentino que está, digo, impulsado por varias cosas: las redes sociales, la impaciencia de los hinchas, Chiqui Tapia multiplicando campeonatos, la dirigencia de la AFA, los arbitrajes que son muy malos. O sea, hay un combo de cosas que hace que haya una toxicidad en el fútbol argentino muy intolerable, ¿no? Ayer, digo, hubo 3 jugadas polémicas, ¿no? La única que a mí me parece realmente llamativa es la del primero, que es un criterio de usar el VAR cuando una falta es mínima, que como no me acuerdo si al aire o fuera del aire conversábamos con Vanina. Que la idea del VAR es justamente llamar para avisar de errores groseros, no de
0: Claro,
1: contacto
0: claro,
1: mínimo. Si vos
0: claro.
1: necesitás el VAR para ver que hubo contacto entre las células epiteliales de los 2 jugadores, es como que
0: Claro.
1: no tiene mucho sentido. Es un deporte de contacto, se chocan, se caen, no es,
0: Claro.
1: va por otro lado, ¿no? Entonces, y eso
0: Claro.
1: es un
0: No es
1: criterio.
0: como cuando a veces, viste, un jugador le pone la plancha al otro y no se ve, el árbitro no lo ve porque está demasiado
1: Exacto,
0: lejos. Entonces, che, mirá,
1: exacto.
0: vení, ve la imagen, casi
1: Claro,
0: lo deja a Rengo, ¿no?
1: exactamente.
0: Al delantero. Bueno, ahí sí cobras
1: Ahí
0: el penal porque también
1: corresponde,
0: el árbitro
1: claro.
0: puede no verlo,
1: Pero
0: claro.
1: bueno, fue un uso del VAR que no es poco común, es bastante común que se use para esas cosas y desvirtúa el
0: Claro.
1: partido y desvirtúa el uso del VAR. Las otras dos que reclaman me parece una tontería, una mano de esas que no.
2: Es mano,
1: Que
2: penal en el
1: no.
2: área, mano en el
3: Mano en
2: área
3: el penal.
1: No es
0: Es
1: verdad,
0: penal.
1: digo,
0: Claro.
1: esa frase es falsa. No es mano en el área penal, es
0: Bueno.
1: falso. Hay manos que se cobran y
0: Claro.
1: manos que no se cobran. Esta no se cobra,
0: Claro.
1: no se cobró nunca, porque
2: Claro.
1: el tipo se
2: Aumento de la
1: mataba.
2: superficie, ¿cómo es
3: Oh,
2: que
3: sí, de
1: dice?
3: la superficie, se amplía la
1: Pero para no aumentar
3: superficie.
1: la
3: Claro.
1: superficie se tienen que cortar los brazos.
3: Sí.
1: Bueno, pero me hace gracia porque otra de las cosas, de los lugares comunes que se dicen ahora, es posición antinatural de las manos. Entonces pasó a ser que la posición natural de las manos es que se las
3: ponen al cuerpo, atrás.
1: No, se las ponen atrás.
3: Como los presos, como esposado.
1: Digo, es la posición menos natural de la historia del ser humano.
3: Imposible saltar aparte. ¿Cómo agarrás impulso, por ejemplo, un defensor para tratar de cabecear una pelota con las manos detrás? Es imposible.
1: Está todo muy distorsionado. Muy todo el mundo se siente víctima. Hoy leo a los hinchas de Rosario Central, se sienten víctimas de una conspiración nacional. Leo a los hinchas de Estudiantes, o los que son en contra de Central, se sienten víctimas. Es muy difícil ver fútbol así, hay que tratar de correrse un poco y tratar de no estar tan pendiente de los arbitrajes y que el fútbol, como se ve en otros lugares del mundo, como se ve en el Mundial.
2: Una pregunta, una pregunta mínima que quizás es un debate menor también. Este Di María, que ayer salió campeón, ¿no podría haber jugado el Mundial, Noriega?
1: Sí, tranquilamente.
3: Sí, recontra, tranquilamente.
2: 38 años, ¿eh?
1: Sí, sí,
3: hubiéramos tenido un lateral hermoso.
1: Es un crack, ese. Lo demostró ayer y lo viene demostrando de que juega.
2: Lo llevaste al Flaco López, que no sé de qué jugaba en el
1: Mundial. Bueno, fue una decisión de Di María, ¿no?
2: Sí, ya lo sé, pero si lo convencían, iba.
0: Hay que ver el tema físico, ¿no? Digo, son 7 partidos, cómo llegás. Digo, Di María también fue muy responsable en eso, ¿no? En tratar de contribuir, siendo la decisión, la tomo yo y todo. Sí. Es súper respetable la decisión. Totalmente. De Di María. No, quería decirles dos cosas. Una es, alguna vez voy a mostrar las imágenes de ese partido en Abu Dhabi. Estoy en la tribuna.
1: Muy divertido eso.
0: Con, viste, árabes, ¿no? Que están con todas
1: las túnicas.
0: Las túnicas y demás, y la hinchada de Racing le cantábamos el jeque de Racing de verdad, ¿viste? Los tipos estaban felices, toda una cosa. Es un cuento de Fontana Rosa, ¿no? El partido en Abu Dhabi, el viaje, ¿viste? No, es una gran aventura. Bueno, juegan, recordando aquel partido entre Racing y Boca, juegan Racing y Boca hoy, partido de cuarto de final, Copa Argentina, importante, y se juega en Rosario, en la cancha de Rosario Central, justamente a partir de las 17.
1: 5 de la tarde.
0: O sea que agradezco mucho el adelanto.
1: 10 de la noche para vos.
0: 10 de la noche.
3: No sin polémica también, ¿no? Porque se suponía que Boca no iba a jugarla, iba a jugar Vélez en su lugar por toda la...
1: Pero tampoco, ¿viste?
3: Tampoco, o sea, te gustan las cuestiones de escritorio.
1: O sea, estoy harto. El fútbol argentino perdió la posibilidad de ser visto como un deporte que juegan 22 y... Siempre hay una discusión extra.
3: Y sí. Algo y bueno, pero... Y sí.
1: Es
3: pero
1: muy
3: bueno,
1: agotador.
0: Incluyó por error un extranjero más. Esto es
1: sí, en la planilla. Que había 6 en la planilla, máxima de 5,
0: no ingresó.
3: Estoy de acuerdo con
1: y además Boca fue muy superior a Vélez. Vélez lo pudo haber definido el último minuto con un penal, lo tiró a las nubes. O sea,
3: normas, ¿viste? Yo en ese sentido estoy de acuerdo con la declaración que hizo Klose en la semana, que estuvo muy acertada, diciendo, bueno, si uno pasa un semáforo en rojo, más allá de que no choque...
1: Pero no te meten preso si pasas un semáforo en rojo.
3: No, pero más allá
1: Es una cuestión de proporcionalidad.
3: Pero más allá que... No, pero si te encuentran, te ponen una multa. Si pasas un semáforo en rojo, más allá de no chocar, pasaste un semáforo en rojo.
1: Bueno, y acá hubo una multa. Ley.
3: Sí, bueno, pero la multa es económica, podría haber sido descalificarlo.
1: Y en el caso del semáforo en rojo también.
3: Pero digo, ¿quién toma la decisión de cuál es el castigo adecuado? La AFA, según lo que le conviene.
1: Pero es la proporcionalidad, digamos, es absurdo darle el partido ganado a Vélez.
3: No sé.
1: Basta de pensar todo porque sos hincha de River o de Boca o de...
3: pero no pienso porque soy hincha de River. Si pasara con River me parecería lo mismo. A mí lo que me molesta del fútbol argentino es que hay normas. Pero que las van para un lado y para el otro de acuerdo a cómo les pinta,
1: pero
3: según lo que le pinta.
1: Pero un castigo que fue proporcional a la falta.
3: No sé.
0: Claro. La verdad es que que no fue determinante porque no entró. Si hubiera entrado y hubiera jugado, otro castigo.
1: Si le daban el partido a Vélez, era un castigo totalmente desproporcionado a la falta que se cometió, a los efectos de la falta que se cometió. Y hubiéramos tenido un clasificado injusto, que no hizo méritos deportivos para estar ahí. Bueno,
0: Bueno, ahí estamos.
3: Se calentó Noriega.
2: Los bypass.
1: Me voy a caminar por el barrio.
3: Se calentó Noriega, ahora le subió la presión.
0: Hay que ganarlo. Hay que ganarlo en la cancha, me parece bien. A las 17 en Arroyito, entonces, en el Estadio Central, Juan, Boca y Racing.
1: Sí,
3: ojo con los brazos.
0: Tapia repartió equitativamente, 21.000 entradas para Boca y 15.000 para Racing. Así que desde las 17, entonces, seguramente transmitido por Teis Sport, para quienes quieran verlo. Nosotros lo miraremos aquí en Madrid también, a las 10 de la noche, el partido, como está fecha FIFA, y están jugando las elecciones y todo,
1: doble
0: el partido
1: fecha
0: tiene
1: FIFA.
0: Más atractivo.
1: Otra cosa doble que tengo para indignarme, que me suba la presión,
3: seguimos.
1: Fecha FIFA.
3: Es un montón todo,
1: me
3: ¿no?
1: está matando. Dos fines de semana sin partido de River, sin partido de la Premier.
3: Jugando con eso... equipos horribles de que no juegan con
1: nadie.
3: Dios mío.
0: Con ese gran equipo que es Benín, el equipo ideal para la despedida de Lionel Messi.
1: Ya me hice los tres bypass, le agradecí a la familia Favaloro, no me comprometan de nuevo.
2: Menos mal que el observador es área cardio protegida, tenemos el DEA acá nomás a unos metros.
3: Oye, claro, le va a dar algo, Noriega.
2: Sí, sí. Si no, no vendría
0: tranquilo,
2: a ser el programa, yo los domingos.
0: Tranquilo, Noriega.
2: No estoy cubierto.
0: Sí. 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
0: Sí, ahí está, resucitaciones en vivo, todo lo que quieras ver lo tenemos acá, en este programa, Domingo 107.9, no te vayas.
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3: Un policía se enfrentó a dos ladrones en Morón que intentaron robarle la moto y recibió 6 disparos. Luego del enfrentamiento, el efectivo fue trasladado al hospital Güemes de Aedo. Los ladrones escaparon del lugar y son intensamente buscados. El Papa León XIV ofició una misa ante 800.000 personas en París. En el santuario de la Virgen de Lourdes, el pontífice rezó por una Francia libre de violencia y odio y con gobernantes sabios. Racing y Boca se enfrentan por un lugar en las semifinales de la Copa Argentina. La Academia y el Ceneice se medirán en el Gigante de Arroyito por los cuartos de final del torneo desde las 17 horas.
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3: Cervantes entre Cimbrón y Tino Gasta tiene corte total por siniestro vial. Avenida Figueroa Alcorta entre Avenida Dorrego y Monroe tiene corte total por un evento deportivo. Trenes, subtes y premetro funcionan con cronograma de domingo.
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3: La temperatura actual en la ciudad de Buenos Aires, 16 grados, cielo algo nublado, humedad 59%, presión 1.013 hectopascales. La máxima prevista para este domingo, 19 grados.
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0: Dire Straits, lo que suena en El Observador, 107.9 con Money for Nothing, cuando pasaron 9 minutos de las 9 de la mañana, Fernando.
1: Bueno, muy bien, ¿eh? Aquí estamos. Entonces hemos hablado de tantas cosas desde que empezamos allá por las 7 de la mañana. Hablábamos hace un rato nada más con Laura Favaloro, el legado de René Favaloro. Va a presentar el libro justamente, su libro sobre el legado de René Favaloro en Madrid el próximo martes. Hablábamos del partido de ayer entre Rosario Central y Estudiantes, que ganó Central con algunas polémicas, el partido que juegan esta noche, Boca y Racing. Y ahora queremos hablar de uno de los temas bien importantes de la Argentina, que siempre tenemos presente, que lo tratamos un poco más temprano, que tiene que ver con la pobreza. ¿Por qué? Porque cuando decíamos, cuando baja la inflación, la pobreza disminuye, cuando sube la inflación, la pobreza vuelve a estar en el primer plano. Se conocieron cifras que está ahora de nuevo por encima del 32%, había llegado a estar en el 28%. Por eso consultamos a Andrés Chipani. Andrés Chipani es politólogo, profesor del Departamento de Ciencias Sociales en la Universidad de San Andrés y ha publicado recientemente Pobreza, la grieta que importa. Ha estudiado un poco el tema de la pobreza en la Argentina, que siempre decimos, para que una economía se considere exitosa, tiene que bajar la pobreza, e ir bajando. Y no es una cosa que baja de un día para otro. Tiene que ir bajando paso a paso en el tiempo para poder desterrarla de la sociedad argentina. Andrés, muchas gracias por este contacto. Muy buen domingo para vos. Y bueno, gracias por estar hablando con nosotros.
2: Buenos días. Muchas gracias por la invitación.
1: Andrés, escribiste un libro sobre la pobreza. ¿Cómo estás viendo en este momento de la Argentina la situación de la pobreza en la sociedad, ¿no? Y sobre todo lo que puede llegar a pasar en el futuro inmediato?
2: Bueno, un poco te lo contesto hablando del espíritu del libro, ¿no? El espíritu del libro es dejar de lado un poco esa obsesión que tenemos por mirar cuánto subió o bajó el número del INDEC, que es un indicador relevante, ¿no? Pero es un indicador de lo que se llama pobreza monetaria, ¿no? ¿Qué porcentaje de la gente está por arriba o por abajo de un cierto umbral de ingresos? Pero en realidad que, aun cuando eso se mueva para abajo, que sea una buena noticia, hay una parte de la Argentina que está completamente excluida, que está en lo que se llama pobreza estructural. Entonces, a mí me gusta siempre dar un ejemplo, ¿no? Martín de Villa Itatí. Martín tiene una familia en Villa Itatí, pasa de un empleo en el municipal a un empleo en el comercio, que paga mejor, un empleo informal, su salario sube 10% y de repente su familia mágicamente cruza el umbral de pobreza. Entonces, todos festejamos, ¿no? Martín ya no es pobre medido por el INDEC. Pero detengámonos un segundo en la vida de Martín. Martín dejó de ser pobre por ingresos, pero Martín vive en Villa Itatí en una casa con un techo de chapa que cada vez que llueve se inunda totalmente la casa. Sus hijos viven en un barrio con calles de tierra que cuando llueve se embarra todo y van totalmente embarrados a una escuela que se cae a pedazos. En esa escuela la violencia es la regla, el narco está ocupando el territorio, financia comedores, emplea a los jóvenes. Esa pobreza, que es la pobreza dura, estructural de la Argentina, es algo que no va a cambiar sustantivamente solamente con la suba de ingresos, que requiere cambios más fuertes en la escuela, en el mercado de trabajo, y ese es el problema de fondo y el que me parece que la política, los medios no están viendo del todo.
1: Coincido totalmente, Andrés, con eso, porque lo que establece la canasta básica de pobreza es una línea, ¿no? Y hay mucha gente que está por encima de la canasta básica, pero igual es pobre, que es lo que señalás. ¿Qué cosas tienen que cambiar, qué variables tienen que mejorar para que esa persona definitivamente, esas personas dejen de estar en situación de pobreza en la Argentina?
2: Bueno, la política social argentina en general sea, es un sistema que se inauguró hace, digamos, 24 años, que se dedica a poner plata en las billeteras o cuentas de los pobres, que fue una política que se hizo en el contexto de una Argentina en crisis económica y social permanente. Y ayudó mucho a contener, ¿no?, a que la gente no se caiga del todo. Estoy hablando de la UH, tarjeta alimentar, plan jefes y jefas más atrás, pero que al mismo tiempo en cada crisis ajustó en los programas que permiten a la gente salir de la pobreza, lograr la movilidad social ascendente, lo que los especialistas llamamos políticas de capital humano, escuela, salud, inserción en el mercado laboral. En esas políticas cada vez invierte menos, no más. Entonces yo creo que, yendo a tu pregunta, hay que empezar reconstruyendo las dos escaleras que en los barrios populares se rompieron, el mercado de trabajo y la educación. Entonces me parece que ahí, sobre todo educación, hay un tema central, ¿no? Que nuestros jóvenes están cayendo de la escuela. Claro. La relación de los jóvenes con la escuela es muy intermitente. Según una encuesta que se hizo en el CIAS entre jóvenes populares, mirá este número, 6 de cada 10 jóvenes de 19 años no terminaron el secundario. Se caen.
1: Es muy fuerte el dato. Estamos hablando con Andrés Chipán, politólogo y especialista, que ha escrito el libro La grieta que importa, que es la pobreza, obviamente. Andrés, estamos también con Gustavo Noriega en el estudio, con todo el equipo de Domingo 107.9. Gustavo, que ha escrito sobre el INDEC y ha sufrido por eso. Gustavo, todo tuyo.
3: Sí, Andrés, ¿cómo te va? Buen día.
2: Buen día, Gustavo.
3: Existe, porque el tema del ingreso por... la línea de pobreza por ingreso es, como decís vos, determina un valor estadístico, la gente sube o baja de ese valor, tiene el valor justamente de poder seguir una línea a lo largo del tiempo y uno sabe, crece, decrece, etcétera. La pobreza estructural, ¿está medida de alguna manera que uno pueda seguir su evolución y ver si tiene esos picos tan tremendo de crecimiento como tuvo la pobreza por ingresos?
2: Bien, hay otros países que lo miden de forma más frecuente. En Argentina se mide con el censo cada 10 años, pero medimos cosas importantes, pero desde mi punto de vista no con toda la profundidad que se merece. Entonces podemos ver cada 10 años qué porcentaje de personas tienen acceso a la cloaca, qué porcentaje de personas tienen acceso a la educación, qué porcentaje de personas tienen acceso a la salud. Eso, cada 10 años tenemos una foto de eso, pero eso tiene dos problemas. Primero, eso mira como a la Argentina en general, no está mirando lo que pasa en los barrios más abajo, ¿no? Entonces, si yo miro, por ejemplo, si vos mirás ese indicador, Argentina fue progresando, lo cual es natural, ¿no? Cuando pasa el tiempo construís más cloacas, tenés más escuelas, o sea, es como sería medio raro que no avance eso. Ahora, cuando vos mirás los relevamientos que se hacen en los barrios populares, la foto es totalmente distinta, tenés que 99% de los hogares, acá estamos hablando de barrios populares, me refiero no a algo marginal, es el 10% de la Argentina. Los 5 millones de personas que viven en esos 6.500 barrios, el 99% no tiene acceso a gas. El 97% no tiene acceso a cloacas. Solo el 30% tiene conexión formal a la luz. El 40% se calefacciona con carbón o leña, ¿no? Entonces, ahí el mundo de la pobreza, el acceso a servicios es muy diferente del resto. Y además, Gustavo, cuando miramos el INDEC a 10 años, el censo, nos habla de acceso, no habla de calidad. Entonces, si yo miro eso, tendría que decirte que en la escuela estamos cada vez mejor, porque efectivamente hay cada vez más niños y adolescentes en la escuela, pero no se pregunta por la calidad de esos servicios. Y la calidad de la escuela es cada vez peor. No es mi opinión, es lo que sale, como ustedes obviamente ya saben, de todos los relevamientos que se vienen haciendo sobre la calidad educativa de nuestros niños, pruebas PISA, aprender. Y ese problema en los barrios populares es todavía peor. ¿Por qué? Porque el ausentismo docente es súper alto y el ausentismo de los niños y adolescentes es súper alto. Otra encuesta también. Vos le preguntás a un joven, ¿vas a la escuela en barrio popular? Te dice sí. ¿Hace cuánto vas? Y una semana, hace un mes. Ese chico te dice que está en la escuela, ese joven. Y en la estadística nacional, en el INDEC, va a aparecer que ese niño o ese joven está en la escuela, pero no está en la escuela, está en otro lado. Entonces, yo creo que hay problemas muy importantes que las mediciones de la Argentina no al menos las mediciones del INDEC propiamente, no pueden captar.
1: No toman en cuenta. Estamos también con el doctor Negro, doctor.
4: Sí, Andrés, yo soy médico. Hace poco escuchaba a Roberto Feletti hablar de lo que en algún momento en el otro gobierno se llamó como sueldos indirectos, que eran todas las subvenciones que recibíamos todos, los más pobres incluidos, a través de las subvenciones de energía, de la asistencia pública y las escuelas. ¿Hay manera de medir cuánto perdió la gente una vez que todos estos subsidios se perdieron?
2: Bueno, es una buena pregunta. Lo que pasa es que ahí no se puede medir porque la pobreza se mide con una canasta, ¿no? Una canasta es un conjunto de bienes y servicios que consumen las personas, las familias, y está ponderado cada ítem. La canasta que se usa para medir la pobreza es una canasta del 2004-2005. Era primera época del kirchnerismo, servicios super subsidiados. Entonces, en la canasta, lo que se llama la canasta básica total, que es la que mide la pobreza, los servicios pesan poco, porque las familias gastaban poco en esa época en servicios por los subsidios. Ahora se sacaron los subsidios, las tarifas de gas, luz, subieron, no sé, 70%, 100%, pero la canasta esta, la canasta del 2004-2005, que es con la que se mide la pobreza ahora, una locura, no registra realmente cuánto esas subas impactaron en el ingreso de las personas. Esa canasta tendría que haberse cambiado, porque en el gobierno Macri se hizo una nueva encuesta de consumo de hogares que estaba pensada en parte para actualizar la canasta esa. Bueno, era una tarea que se tenía que hacer en esta administración y no, lamentablemente no se hizo. Que tuvo que ver, creo que recuerdan, ¿no?, con la salida de Labaña del INDEC.
1: De Marco Labaña, exactamente. Sí. Andrés, y en cuanto a las políticas de la Argentina contra la pobreza, digamos, ¿vos ves que hay coordinación entre el gobierno nacional, los gobernadores e incluso el nivel más bajo que es el de las intendencias, ¿no? ¿Hay coordinación o se pierde también ese esfuerzo coordinado y la lucha contra la pobreza termina siendo menos eficaz por eso?
2: Claro, cero coordinación. Eso ya lo veníamos viendo, pues ya lo veníamos viendo, por ejemplo, desde antes, con la política alimentaria. La política alimentaria, si vos mirabas antes de Milei, era un laberinto de programas superpuestos, ¿no? Entonces los municipios tenían su programa de comedores, la provincia tenía su programa de comedores, Nación también repartía alimentos directamente, era una locura, un laberinto de gasto superpuesto y por tanto ineficiente. Eso ahora cambió un poco con Milei, la parte de comedores específicamente. Pero no hay coordinación, y eso es central. ¿Por qué? Porque lo que el Estado Nacional puede hacer es limitado, ¿no? Y el Estado, sobre todo, una de las cosas que hizo en los últimos 20 y pico de años es, como decía antes, aumentar el ingreso de los pobres con transferencias directas. Pero esa política, a mi entender, y a la de mucha gente que contribuye en el libro, como que llegó a su límite. Ahora lo que vos necesitás son políticas que requieren como una intervención territorial mucho más intensa. Es que yo tener tutores en los barrios populares que ayuden a los jóvenes a traerlos de vuelta a la escuela o tener más centros de cuidado materno-infantil para atraer la infancia, porque está recontra demostrado en la evidencia internacional que las inversiones en los primeros años de vida son centrales para que los niños, perdón, para que las personas puedan desarrollarse a lo largo del tiempo. Entonces, ¿qué requerís ahí? De un municipio o de una provincia, pero sobre todo un municipio que es el que tiene el conocimiento del territorio y que tiene el conocimiento de las familias para ir a atenderlas, pero que no tiene la plata, o sea, el dinero para hacerlo. Entonces, eso requiere, las nuevas políticas que requerimos requieren de esa coordinación entre alguien que conozca el territorio y el gobierno nacional que financie, porque los municipios, sobre todo en el conurbano, no tienen un peso. Y hoy la verdad que no hay coordinación en general en la política, te diría, y tampoco en este ámbito en particular.
1: Andrés Chipani, te agradecemos mucho el contacto con Domingo 107.9. Te mando un abrazo, buen fin de semana para vos y ya volveremos a hablar porque el tema de la pobreza está lejos de resolverse en Argentina.
2: Bueno, gracias a ustedes por el contacto.
1: Andrés Chipani, entonces, politólogo, profesor del Departamento de Ciencias Sociales de la Universidad de San Andrés, y ha escrito y ha publicado hace poco Pobreza, la grieta que importa, ¿no? Y cuando le preguntamos sobre la coordinación entre el gobierno nacional, los gobiernos provinciales y las intendencias, cero coordinación, dice que hay hoy, y que eso también conspira en la lucha contra la pobreza. No se vayan, esto es Domingo 107.9.
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0: Doja Cat, Nicki Minaj haciendo Seiso en El Observador 107.9. 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
1: Bueno, me parece muy bien, ¿eh? Me parece muy bien. Y aparte va a estar Adrián Puente. Tengo ganas de hablar con Adrián. Lo vi acá en Madrid cuando fue el Gran Premio Fórmula 1 en Madrid, ¿no? Es un capo de la Fórmula 1, un gran periodista. Hemos trabajado juntos en CNN, en muchos lugares. Así que estaría bueno, vamos a ver, le aviso a Nacho, a nuestro productor, a Nacho Ortuño, que lo coordine con Adrián, a ver si podemos hablar con él, ¿viste? Ya que va a estar en Leer y Comer, estaría bueno y ver cómo está viendo la Fórmula 1, cómo está viendo a Franco Colapinto, que, bueno, ayer fue noticia, una mala noticia, porque tuvo un choque complicado, dejó afuera de la clasificación a Pierre Gasly, que aparte hay toda una historia con la competencia entre Gasly y Colapinto, y también a Lando Norris, ¿no? El piloto que además lo acusó de que lo tenían que sacar de la Fórmula 1 después del choque, que en este caso sí provocó el amigo Franco Colapinto, Gustavo.
2: Sí, sí, ayer fue un muy mal día para Colapinto, muy rápido la carrera, se puso... Primero lo que lo chocó a su compañero de... Me imagino el clima que debe haber...
3: Sin intención, digamos.
2: No, bueno, si hubiera sido intencional, hubiera sido bastante llamativo, ¿no? Pero bueno, una muy mala performance, en un momento bastante crítico, muy enojado Briatore, fue frío, Lando Norris... hizo una protesta pública. Bueno, hay toda una discusión. Lo sancionaron con 5 puestos en la próxima carrera. Bueno, un mal momento de Franco Colapinto. Ayer estuve hablando con Adrián Puente, acá haciendo Majul 107.9, Fernando. Va a estar el sábado, estar el sábado 3 de octubre a las 5 de la tarde con Florencia Anderson, hablando de Telemétrico. Y hablando de F1, que es el libro que escribieron juntos.
0: Es muy buena, Florencia.
2: Es muy buena.
0: Es impresionante. Sí, sí. Surgió hace un par de años en este mundo de la Fórmula 1. Arrancó creo que desde las redes, porque eran muy interesantes las críticas que hacía y lo que sabía. Mirá, del tema de Fórmula 1.
2: Saltó
0: y después
2: de las redes a
0: saltó
2: los medios.
0: A los medios y es realmente muy, muy buena.
2: Efectivamente.
0: Claro.
1: Bueno, y nada, escribía un oyente hace unos minutos y decía, ¿van a hablar hoy de Chocapinto?
0: Oh.
1: Bueno, le pasó a Franco Colapinto esto. Tuve oportunidad de verlo hace 2 semanas en una charla que dio aquí en Madrid. Fue parte de un evento empresario, lo entrevistó David Broncano, que después ese mismo día de hablar Franco Colapinto... arregló ahí con Broncano, que es uno de los grandes líderes de la televisión española. La noche hizo el programa La Revuelta, que transmite la televisión pública española, y lo volvió a entrevistar. O sea, arregló la entrevista en ese evento y después lo volvió a entrevistar. Pero es muy interesante toda la historia que cuenta sobre su vida Colapinto, que a los 14 años estaba solo en Europa, que fue a dormir a un taller de karting para el que corría, dormía en una habitación que había arriba del taller, se levantaba cuando llegaban los mecánicos, ¿no? Hasta que, bueno, después una familia, que hoy son sus managers, lo adoptó y pudo irse a vivir a otro lugar ya mejor y empezó a hacer su carrera ascendente a lo que es hoy. Pero bueno, ayer tuvo realmente un mal día. Es su peor jornada. El dueño de Alpine, Briatore, el italiano, que que ya venía en polémica con los argentinos, porque decía los argentinos dicen, le pegan demasiado a Gasly, si no voy a dejar que Colapinto no hable más con los periodistas argentinos. Bueno, venía armándose toda una polémica, y encima ayer lo del choque, sí, que agranda un poco eso, claro. Y aparte dijo Briatore, bueno, vamos a ver qué decisión tomamos, ¿no? Como si fuera, qué sé yo, no sé, a suspenderlo, tomar alguna sí, medida negativa con Franco Colapinto, Gustavo.
2: Sí, efectivamente ya hay una sanción de la FIA y quizás haya una sanción por parte del dueño de la escudería. Yo creo que no, que va, digo, con la sanción de la carrera va a estar, pero por ahí le da un parate de una carrera, aprovechando que está sancionado y que tendría que salir 5 puestos más atrás. Bueno, vamos a ver qué pasa, pero un mal momento para Colapinto. El peor momento, venía muy bien, había tenido una temporada bastante exitosa y habían aparecido esos chispazos con su compañero Gasly, y lo de ayer lo pone en una situación extremadamente desventajosa, ¿no?
1: No, totalmente. Sí.
0: No, perdón, sí, sí, porque hace un ratito, nada más una hora, Alpine volvió a subir un comunicado a las redes.
2: Ah, ¿qué?
0: Mira. Hablando sobre todo de alzar la voz contra el odio y los abusos en Internet tras el Gran Premio de Azerbaiyán. Viste que ya habían hablado, sobre todo Briatore, sí, de este lore que vos decís con el tema de los argentinos y los mensajes en las redes contra Gasly. Pero ahora subieron un comunicado pidiendo justamente que como que bajen los decibeles en el tema del odio y los comentarios y todo, no solo contra Gasly, sino en general, advirtiendo como a los hinchas de todos los equipos de Fórmula 1. Un poco medio subió el tono, porque es algo que escapa absolutamente a las manos de todo el mundo.
2: Es como protestar por el viento, ¿no?
0: Exactamente.
2: Ayer Adrián Puente me decía, le pregunté sobre todo esto, y me dijo, Briatore no entiende las redes, no entiende cómo es el espíritu de los argentinos, estaba muy enojado.
0: No entiende el mundo.
2: Estaba muy enojado Adrián, hoy debe estar en una situación un poco menos indignada, ¿no?
1: Claro, no, lo que pasa es, bueno, es lo que vos decís, Gustavo, digamos, no tiene ningún sentido, digamos, tratar de ordenar lo que es el impacto en las redes, porque eso es imposible.
0: Es imposible.
1: No hay ninguna manera, las redes son así, son crueles, tienen una dinámica que las vemos para la política, como la vemos para el deporte, como la vemos para todo tipo de actividades, ¿no? De la discusión, de no hay respeto, se dice cualquier cosa, y así funcionan. Con lo cual, por eso lo de Briatore ya era, antes del choque de Colapinto, un despropósito, y ahora seguramente lo será mucho más. Bueno, nada, es un buen piloto Colapinto y lo viene demostrando. Tiene que tratar de corregirse y de que sus noticias sean por los buenos puestos que logra. Ojalá. Tanto en clasificación como en la carrera, ¿no? Y menos por este tipo de cosas.
2: Ojalá vuelva a esa situación, Fernando.
1: No es el último ni es el primer choque. En las redes se vieron en estas horas choques de Lando Norris, choques de otros pilotos.
0: Sí, le sacaron el archivo a Naldo, sobre todo porque pidió que no corriera la próxima carrera. Y le sacaron el archivo donde él hace más o menos una maniobra muy similar contra su compañero de equipo. Exactamente igual en una carrera en Hungría.
1: Ahí está, entonces. Franco Colapinto, que fue sancionado y larga 5 puestos más atrás. Esperemos que lo pueda corregir durante la carrera, vaya para adelante y las cosas pasen y vuelva a ser mencionado por lo que es un muy buen corredor de Fórmula 1 que todavía tiene mucho trecho por delante, mucho para aprender y mucho por lograr. ¿No se va?
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9: Es la hora 9:41 minutos.
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0: Fito Páez con Dos Días en la Vida en Domingo 107.9, cuando faltan 17 minutos para las 10 de la mañana, Fernando.
1: Bueno, muy bien, muy bien. ¿Cómo estamos con el clima? ¿Cómo está el clima en Buenos Aires?
0: Mira, subió un poquitito la temperatura, ahora estamos en 17, pero tenemos cielo mayormente nublado, humedad 56% y todavía con viento del noreste a 20 kilómetros en la hora tenemos probabilidad de tormentas aisladas durante toda la jornada. Máxima de 19, parece ser que por lo menos va a lloviznar en algún momento más fuerte. Mañana lunes arranca la semana con una mínima de 14, una máxima de 19 y también cielo muy cubierto durante todo el día y probabilidad de chaparrones para la noche. Así que arrancamos la semana mediados pasados por agua.
1: Bueno, muy bien, 27 grados en Madrid, la máxima va a ser 29, está nublado también y seguramente la semana próxima va a ir bajando esa temperatura porque ya es otoño aquí en la capital de España y es otoño en todo el hemisferio norte. Uno de los casos, les digo, que como vieron esta semana España, recuerden, tenemos todo lo que ha sucedido en Ceuta en el último mes y medio, la invasión de inmigrantes ilegales, pasó la Fórmula 1 por Madrid, en términos culturales, esta semana, hace una semana está haciendo sus recitales Shakira, también ha sido muy impresionante, tiene un estadio que ha construido con su nombre y demás. Pero bueno, en la semana hubo un episodio que es el de

0: de este episodio. Lo que sucede es que se heredan en Madrid las rentas. Es decir, la familia de Mari Carmen, que tiene 87, alquila, renta ese departamento desde hace 70 años. Lo tenía el padre de Mari Carmen, después la madre, y quedó finalmente para Mari Carmen, que vive ahí hace muchos años. El departamento, la familia que era dueña, no podía desalojarlo porque el alquiler se hereda
1: Mira.
0: de una ley vieja. Y después, cuando finalmente la familia lo vendió, lo alquilaba a 500 euros. Hoy es un departamento que no cuesta su renta menos de 2.500 dólares, euros mensuales. Entonces la familia que era la dueña lo vende a un grupo de inversión y el grupo de inversión inició la causa judicial para que la señora se vaya. Bueno, obviamente se armó un episodio, la izquierda tomó el tema, sobre todo la izquierda más extrema, Podemos, ¿no? Los voceros de Podemos. Hoy en la televisión española estaba Pablo Iglesias, Irene Montero, que son los dirigentes más importantes. Con eso lo presionan a Pedro Sánchez y de paso también hicieron una manifestación en Puerta del Sol, que es uno de los lugares icónicos de Madrid y aparte está enfrente de la sede de la Comunidad de Madrid, donde está Isabel Díaz Ayuso.
1: Claro.
0: Con lo cual, para la izquierda extrema, es punto perfecto, digamos.
1: Sí,
0: Le
1: sí,
0: pegan
1: sí.
0: a Pedro Sánchez, le pegan a Isabel Díaz Ayuso. Así que bueno, es el caso y bueno, la han desalojado, ha ido a un refugio que le dio el Ayuntamiento de Madrid, pero está el caso y acamparon anoche, una cosa muy argentina, acamparon anoche y allí están todavía hoy en Puerta del Sol, con mucha difusión de la televisión pública, porque también a Pedro Sánchez, aunque le pegan, le viene bien porque saca el tema
1: Claro,
0: Ceuta de
1: claro.
0: encima y prefiere hablar de esto. Vamos a escuchar qué decía Mari Carmen Abascal, que es como se llama la anciana de 87 años, criticando a Pedro Sánchez.
2: Ese es un mensaje para Pedro Sánchez, pero también para toda la gente que me ha apoyado estos días. Quiero que lo que me ha pasado a mí sirva para que no le pase a otras personas. Quiero que sirva para que la gente luche, para que se cambien las leyes que han permitido mi desahucio. Por eso este martes se tiene que aprobar el decreto Mari Carmen, para dar un primer paso para acabar con este sistema. Y a la gente que me haya apoyado, quiero pediros dos cosas. Primero, que firméis la petición online a favor de este cambio y así mostrar vuestro apoyo. Y segundo, que vayáis a la manifestación de esta tarde en la Puerta del Sol. Si todas nos unimos, podemos conseguir los contenidos, podemos conseguir lo que nos proponemos. Lo que espero de vosotros. Muchas gracias.
0: Ahí estaba entonces, Mari Carmen Abascal llamando a la
1: Convocando, sí.
0: manifestación,
1: Muy activa
0: convocando.
1: políticamente, ¿viste? Con el poco aire que tiene.
0: Totalmente, totalmente. Y aparte, digo, un tema, sobre todo protagonizado por una persona mayor como es Mari Carmen, es muy difícil de atacar, ¿no?
1: Claro,
0: Digamos,
1: está
0: el
1: blindada.
0: criterio. Claro, el criterio legal y judicial de por qué tiene que ser desalojada es muy difícil de sostener cuando está Mari Carmen
1: Claro,
0: enfrente, ¿no? Que
1: claro,
0: es la
1: claro. Es
0: complicación.
1: un caso concreto, una persona mayor concreta que se hace carne, ¿no? La
0: Y sobre todo
1: reivindicación.
0: porque en España y en Europa, como también sucede en la Argentina, el tema de la vivienda se ha vuelto mucho más cara y es muy difícil, sobre todo para los más jóvenes, ¿no? Tener una vivienda. Hay crédito en España, vos podés sacar un crédito
1: Claro.
0: y comprarla, pero el acceso a un alquiler, sobre todo, se ha vuelto muy complicado porque subieron mucho y porque hay mucha demanda y no hay tantas viviendas como demandas
1: Claro.
0: surgen, ¿no? De ahí el problema. Pero ha sido este el tema, digamos, que ha estallado. Pedro Sánchez aprovechó que estaba en Nueva York, ¿no? Reunido con Axel Kicillof, con Zoran Mandani, el alcalde de Nueva York, y ha estado lejos de este tema, pero sí, y esto es un dato político, Gustavo, lo ponen todo el tiempo, ¿eh? Hoy a la mañana, cada 5 minutos, el tema en la televisión pública, evidentemente al gobierno de Pedro Sánchez.

0: Sánchez también le viene bien poder
1: Claro.
0: sacar el tema de Ceuta, poder poner esto en primer plano.
1: Claro, se lleva las marcas, Mari Carmen.
0: Totalmente, totalmente. Conocemos bien el tema en la Argentina, porque tiene mucho, mucho en este caso de Argentina, hoy viendo las carpas en la Puerta del Sol, ¿no? El sindicato de inquilinas le llaman a un sindicato que tienen, y piden que en el Congreso haya una ley justamente para que no se pueda desalojar a las personas, por mal que les corresponda legalmente
1: Claro.
0: irse en algún momento.
1: Sí.
0: El tema de la ocupación de los edificios y de los apartamentos es un problema muy, pero muy importante aquí en España y en Madrid en particular. Bueno, estamos en domingo 107.9 hasta las 10. Estamos aquí, en esta radio, como siempre. No te vayas.
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0: Skin en el Observador 107.9 con Crystal Ball. 17 minutos, 7 minutos nada más faltan para las 10 de la mañana. 17 es la temperatura, ya está lloviendo en algunos barrios de la ciudad de Buenos Aires.
1: ¿En serio?
0: Sí, está lloviznando en algunos lugares.
2: Oh. ¿Ah, sí? ¿Así estamos?
0: Y sí, así estamos.
2: Así estamos.
0: Es lo que esperamos. Bueno. Domingo con lluvia, supongo que para hacer un poquito de series, quedarse en la casa, escuchando la radio, de fondo,
3: algunos trabajamos,
0: cocinando.
3: Parejas, a la tarde.
0: Es verdad.
3: Algunos seguimos trabajando.
1: Juega el Mineral, 15:30.
0: Es verdad. Sí, sí. Con lluvia parece que van a jugar, un poquito nublado.
3: Vamos contra la Guayurquiza, un equipo que está peleando el descenso, pero tenemos serias aspiraciones de quedarnos entre los cuatro primeros y entrar a la Copa Argentina.
0: Está muy bien.
2: Bueno. Muy bien, muy bien, muy bien, muy bien. Bueno, vamos a escuchar un último mensaje que nos enviaron a este programa.
4: Buen día, El Observador. Excelente la entrevista a la doctora. Los felicito. Que tengan un buen domingo.
2: Bueno, ahí estaba, un oyente. Le agradecemos el llamado, muchas gracias. Hablando de lo que fue la entrevista a Laura Favaloro, la sobrina nieta de René Favaloro, que presenta su libro en España el próximo martes, ¿no? El legado de un latido se llama, que es el legado justamente del doctor René Favaloro. Hablamos, el inventor, el que diseñó el sistema de bypass, por el cual ya 55 millones de personas se han tratado y han salvado su vida. También nos escribe en nuestro canal de YouTube Roxana Quiroga y nos dice: van a subir la entrevista a la doctora Favaloro, se la quiero mostrar a mis hijos.
1: ¿Mm?
2: Acá en Munro, es de Munro esta señora, un jardín cumplió 50 años y lleva el nombre de René Favaloro, ¿no? Un poco para ver cómo es el legado de Favaloro en Argentina, un jardín de infantes en ese caso, en Munro, en provincia de Buenos Aires, lleva el nombre de Favaloro. Ha sido un placer, sí, la vamos a subir, le decimos a nuestro oyente, entrevistar a Laura Favaloro, que me parece que es el hecho del día, el hecho del domingo en este programa, Gustavo.
1: Sí, evidentemente fue una muy linda nota y además muy importante rescatar una figura como la del doctor Favaloro. Me gustaría saber, Fernando, el libro va a estar editado acá en Argentina, es una presentación, pero va a estar editado acá en Argentina.
2: Sí, va a estar editado en Argentina también. Lo presenta ahora en España, pero va a estar presentado en Argentina también. Y el libro un poco describe lo que ha sido y lo que es el legado de Favaloro, y no solo en términos humanitarios, sino en términos médicos, ¿no? Uh-huh. Pero creo que es como una figura indiscutida Favaloro, ¿no? No hay, yo pienso, ¿quién puede ser una figura indiscutida de estos años? No digo el presente, porque él murió, se quitó la vida, lo sabemos todos, pero pienso en quién puede ser una figura que se le acerque a Favaloro, y no es fácil encontrar una figura así.
1: No es fácil, sí, porque se quedó
2: Argentina reciente.
1: Quedó al margen de todas las discusiones políticas, se puso por encima de esos, y bueno, y el final trágico, ya como señalando las ineficacias del sistema en general, lo pone en un lugar muy, muy distintivo, ¿no? ¿En qué año fue la muerte de Favaloro?
5: 2000.
1: 2000.
2: 2000.
5: 29 de julio, creo. 29, 27 de julio del 2000.
2: Ahí está. Entonces, en el 2000 te llevamos 26 años sin Favaloro y sigue siendo una figura muy, pero muy importante acá. Por eso, la verdad es que estuvo bueno hacerla a Laura Favaloro, y poder charlar con ella y que contara todo lo que contó, en el modo que lo contó, y ahora presentando su libro en Madrid. Gente, vamos llegando al final de este programa. Programa para hoy, básicamente Racing Boca a las 17, cuartos de final de Copa Argentina, Gustavo.
1: A las 5 de la tarde, entonces, Copa Argentina, transmite TIC, vamos a estar viendo seguramente, previo trabajo, previa siesta. Tenemos un día...
0: Cargadito.
1: Un día cargado, que lo termino trabajando a la noche también. Los domingos son así.
0: Son así, muy cargaditos.
5: Trate de no enojarse, Noriega.
1: Es que me sacaron de quicio.
5: Bueno.
1: Me sacaron de contexto también.
2: La discusión por el VAR, ¿no? Entre Noriega y Vanina Pareja ha sido muy fuerte.
0: El VAR y las normas de AFA.
1: Le levanté la voz a Vanina.
3: Algo se rompió en este equipo, González.
1: Le pido disculpas públicamente a Vanina Parejas en este,
3: por suerte soy
1: en este emocionante acto.
3: Gracias, por suerte soy traumatólogo y llegué no a tiempo estoy... a inmovilizar.
0: No estoy acostumbrada ni a los gritos, Noriega. Se ve que es un chiste.
3: Se toman de la mano, González.
0: Aparte es un chiste eso. Si ya lo hice, algo que estoy acostumbrado a lidiar es con los gritos, sobre todo los míos, los propios, ¿no?
2: Ahí está.
0: Que la verdad que es un calma que he tenido durante toda la vida.
1: La voz arriba.
0: La voz es, y el vozarrón arriba. Todo el mundo me dice, ¿por qué hablas gritando, Diego? La vida.
2: Hay reconciliación, entonces. Estamos bien. Este equipo está bien.
0: Entre dos hinchas de River. Sí,
1: esto queda en el vestuario, sí. Fernando.
0: Lo que pasa en la cancha queda en la cancha.
2: Claro. Así es. Así debe ser siempre. Lo que pasa en Las Vegas queda en Las Vegas. Claro. No, los dos hechos de la semana, entonces. Yo creo que uno es, sin duda, el Argentina Week en París, en Francia. Allí vamos a estar. Seguramente vamos a ir charlando. Por ahí charlamos, Gustavo, en la semana, en el Observador 107.9, para ir contando lo que pasa en 1 y 2 de octubre, jueves y viernes, está el presidente Milei, varios ministros y 13 gobernadores hasta ahora confirmados en Argentina Week en París. La Argentina muestra una intención de futuro para tratar de conseguir inversiones. Y por el otro lado, me parece, se viene la despedida de Lionel Messi frente al poderoso equipo de Benín.
1: Sí, empiezan los partidos de los amistosos del seleccionado nacional. Creo que el miércoles, este miércoles ya juega Argentina con Bolivia. Y bueno, ya la otra semana va a ser la despedida, un partido muy especial con un rival de estos que inventa la AFA. Inventan países para tener poca competencia y quedarse con todo el caché del partido, pero lo cierto es que va a ser un momento muy emocionante con la despedida de Leo. Va a ser después del domingo, así que vamos a hacer una previa seguramente de eso.
2: Está muy bien, ¿eh? Acá muy contentos los españoles con el triunfo de anoche en Wembley. Le ganaron a Inglaterra 3-2, ¿eh? Perdían 2-1, había abierto el marcador Lamine Yamal, poniéndole 1-0 por un error de la defensa inglesa, y después 2-1, y lo dieron vuelta, 2 goles en el segundo tiempo, ganaron en Wembley, muy contentos. Los
1: sigue
2: españoles
1: bien,
2: que
1: sigue bien el
2: son los campeones mundiales.
1: Mejor del mundo, el mejor equipo del mundo en este momento, sin dudas.
2: Exacto, cómo me duele decir eso.
1: Hay que enfrentarlo.
2: No, es verdad, pero me duele que todavía no puedo ver la final. No pude ver ni un resumen de la final.
1: Sí, yo tampoco.
2: Todavía.
1: La cerré ahí, no, ese domingo cerré ese capítulo y agarré para otro lado.
2: Nunca vi más el gol de España contra Argentina. Cada vez que lo van a pasar, cambio de canal. Cuando veo que aparece, cambio de canal. Viste que a veces no lo puedes controlar, pero cambio de canal. Doctor, ¿qué vamos a comer hoy al mediodía?
3: De acá ya casi me voy para la cancha. Le quería decir esto. Gran nota la del domingo pasado del paellero valenciano. Y así que ayer hicimos
2: paella.
3: Hicimos paella. Valentina es una gran artista.
1: Qué grande,
3: una
1: gran
3: creativa. Le gusta mucho cocinar. Hicimos paella. Algo que no se hace en Argentina, vamos a ir a hacer paellas a domicilio.
1: Ahí está.
3: La vamos a cobrar mucho más barata que Boro, les aviso, les voy a tener al tanto de eso. Cuando iba por mi tercer porción de paella, Valentina me dijo, para un poco, te va a hacer mal. Y me preparó una vianda para Noriega, que
1: no,
3: acá traje.
1: No, me estás jodiendo.
3: Acá traje una pequeña vianda, humilde vianda, pero me dice Valentina, quiero que Gustavo la pruebe.
0: Mira qué maravilloso.
3: Y bueno, le traje una viandita de paella para Noriega, así que sacrifiqué mi cuarta porción ayer para poder entregársela a Gustavo.
1: Ahora le escribo a Valen para agradecerle. Gracias. La familia del negro es lo más grande que hay.
0: La familia negra le da mucho de comer a Noriega.
3: Es un hermano mayor, Noriega.
0: Es una especie de subsidio.
3: Es un hermano mayor a esta altura.
1: Gracias, negro.
0: Tremendo.
1: Gracias. Bueno, espero un plato de Graciela para el próximo domingo.
0: Ah, bueno, encima pide más. Un postre.
3: Va por todo.
2: Hay que pedir. Gustavo, ¿vos qué tenés entonces hoy?
1: Paella.
2: Paella, bueno, ahí
1: paella
2: está.
1: Paella hecha por Valentina.
2: Muy bien, por Valentina. Listo para el almuerzo de Gustavo Noriega hoy. Ay, exactamente. Vanina.
0: Yo hoy voy a hacer una pasta con alguna salsita que tenga crema, algo, porque ya tengo los ingredientes en casa y voy a hacer pastita.
3: Y la lluviecita bueno, da.
0: La lluviecita da para la pasta.
2: Está muy bien, está muy bien. Pollo con papas aquí en Madrid. Un clásico livianito, viste, que está bueno y un poquito de ensalada. El pollo siempre rinde.
3: ¿Pata o pechuga, González?
2: Está bien hecho. Siempre pata o muslo. Nunca pechuga.
0: Pata, no. Resulta seca la pechuga.
2: No, la pechuga es seca.
0: El mundo se divide en los que van por la pata del muslo y los que van por la pechuga.
3: Yo soy team pechuga.
0: Yo también soy team pechuga.
2: Sí, sí, claro. Es seca y aburrida la pechuga.
0: Sí, team
2: seca
0: pechuga.
2: Y aburrida la pechuga, sí. Sí, bueno. es como aburrido. Comer una esponja, ¿viste? Como comerse la esponja.
0: Hay que saber cocinarla, sí. González.
3: Rellena es espectacular.
0: Es la mano, no la pechuga.
2: Se las dejo a ustedes. Cuando nos sirve la pechuga, yo corro el plato y se los paso a ustedes. Yo voy con pata y muslo, que es mi pieza preferida. Amigos, ha sido un placer, como
1: igualmente.
2: Siempre.
1: Igualmente. Abrazo grande.
2: Buen domingo, buen domingo para ustedes. Pasémosla bien y para nosotros nos despedimos. Un placer haber hecho hoy a Laura Favaloro, la nieta, sobrina nieta del gran René Favaloro, y de pensar un poco la Argentina diferente que queremos. Pasá bien el domingo, disfrutá lo que resta de este domingo, lo que queda del fin de semana. Disfrutá la vida. El cielo puede esperar. Chau, hasta el domingo.
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Bienvenidos, observadores. ¿Qué tal? ¿Cómo andan? 10 de la mañana, 19 minutos, 16 grados la temperatura actual en Buenos Aires. Buen día para el que recién se levanta, buen día para el que ya está prendido al aire del Observador 107.9 desde tempranito. La verdad es que es un domingo climáticamente bastante, bastante feo. De hecho, el Servicio Meteorológico Nacional dice que se vienen las tormentas fuertes durante la mañana, se extienden durante toda la tarde y a la noche tormentas aisladas, pero acá le vamos a poner todo el color que le falta a este domingo 27 de septiembre. Último domingo de septiembre, sí, domingo primaveral, aunque esté así, bastante gris, bastante feo. Acá estamos nosotros para ponerle toda la energía a este día. Lu Tierra es mi nombre. En esta hora suena Spice Girls, UB40, Kings of Leon y muchos artistas más, pero vamos a comenzar de esta manera. Ella es Pink, Never Gonna Not Dance Again.

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UB40, Red Red Wine, pasaba por el Observador 107.9 a las 10 de la mañana, 36 minutos. Salimos a la calle y te contamos que en Cervantes, entre Simbrón y Tinogasta, hay un corte total por siniestro vial. En Avenida Sarmiento y Avenida Casares hay un corte parcial, también por siniestro. Y hay un corte total por evento deportivo en Avenida Figueroa Alcorta, entre Avenida Dorrego y Monroe. Con respecto al transporte público, te recordamos estaciones de subte cerradas por obras. De la línea C, la estación Lavalle. De la línea B, Medrano. De la línea D, Tribunales. Y de la línea E, dos estaciones, General Urquiza y Entre Ríos. Por suerte y por el momento, el resto del transporte público funciona con cronograma de fin de semana. Y nosotros funcionamos con buenas canciones. 11-3500-1079 para saber de vos. ¿Cuáles son tus planes de domingo? Contanos. Nosotros nos encargamos de las buenas canciones. Sí, todo lo que escuchás, producto de Kiru Quiroga, nuestro musicalizador. Quédate ahí que hasta las 4 de la tarde vamos juntos, claro. Ahora con Kings of Leon, Sex on Fire.

Lo que suena es The B-52's Rome. Pasa por el Observador 107.9 a 9 minutos nada más de llegar a las 11 de la mañana. Y mientras estás desayunando te preguntamos, ¿querés que aprendamos juntos a vivir más y mejor? 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

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Ahora suena Kylie Minogue, Can't Get You Out of My Head.

0: 4 horas. 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
3: 27 de septiembre, 16 grados la actual, a 19 vamos a llegar hoy. Bastante viento, dice el Servicio Meteorológico Nacional, que asimismo anuncia tormentas fuertes durante el resto de la mañana, la tarde y tormentas aisladas a la noche. Acá en la ciudad de Buenos Aires, sí, está lloviendo bastante. Hace un rato se escuchó un trueno importante y queremos saber, al 11-3500-1079, si desde donde nos escuchás vos está lloviendo también o seguís a la espera de la tormenta. 11-3500-1079. Nosotros hasta las 4 de la tarde nos quedamos con vos. Sí, en esta hora suena Harry Styles, Red Hot Chili Peppers, Kaiser Chiefs y muchos artistas más, pero comenzamos bien arriba.

Los Pericos, nada que perder en esta versión en vivo por El Observador 107.9 a las 11 de la mañana, 16 minutos, llueve en la ciudad de Buenos Aires. Al 11-3500-1079 se comunicaba Patricia hace un ratito que dice por acá, por zona sur, Lanús, más específicamente, está lloviendo también. Así que bueno, a planear cosas adentro de casa, que sea un domingo para hacer fiaca. Pero si te toca salir sí o sí y estás por la calle, bueno, te recordamos que Cervantes, entre Simbrón y Tinogasta, hay un corte por siniestro vial, el corte es total. Hay un corte parcial en Avenida Sarmiento y Avenida Casares, también por siniestro. Y te recordamos que en Avenida Figueroa, el corte entre Avenida Dorrego y Monroe, hay un corte total por evento deportivo. Seguimos escuchando muy buenas canciones en El Observador 107.9. Subí el volumen y disfruta de la buena música que tenemos para vos, para relajar, para bailar un poquito, para musicalizar el desayuno, el almuerzo, la merienda, la cena, porque siempre estamos, sí, ahora con Harry Styles, Music for a Sushi Restaurant.

Coti junto a Kimbra. Somebody That I Used To Know pasa por el Observador 107.9 a las 11 de la mañana, 31 minutos. Si estás ahí scrolleando con el celu, te recomendamos que entres a YouTube y en el buscador pongas el Observador 107.9. Te vamos a aparecer nosotros, por supuesto. Si no lo hiciste, suscríbete a nuestro canal para no perderte de nada. Por ejemplo, si ayer te perdiste el programa de Mariana Yalo, Café y Negocios, que va todos los sábados de 8 a 10 de la mañana, bueno, lo podés buscar ahí en nuestro canal, lo podés ver ahí mientras te tomas unos ricos mates, un buen cafecito. También podés ver los mejores momentos de Yanina 107.9. Y un montón de cosas más que pasan acá en la radio. Mientras, escuchás buenas canciones. Llega Camouflage, Love is a Shield. En el Observador 107.9.

Lo que suena es Divinyls, I Touch Myself. Pasa por el Observador 107.9 a las 11 de la mañana, 46 minutos. Tenemos data de tránsito por si andás en la calle. Atención, Avenida Cervinio entre la Finur y República de la India, sentido Ecoparque, hay un corte total por obras. En Avenida Eva Perón y Alvariño hay un corte parcial por siniestro vial. Por otro lado, ya se encuentra liberada la traza de Cervantes entre Simbrón y Quinogasta, y lo mismo en Avenida Sarmiento y Avenida Casares, ya podés circular tranquilamente. 11-3500-1079 para saber de vos. Le mandamos un gran saludo a Ana, que nos está escuchando. Le encantan las canciones que tenemos. Quédate, Ana, ¿eh? Y vos también, quédate ahí. Hacé como Ana y contanos al 11-3500-1079. Dejanos el mensajito que quieras contándonos, tal vez, qué haces en este domingo lluvioso. La temperatura, 15 grados 4 décimas, humedad 70%, a 19 va a llegar la temperatura máxima hoy y las tormentas se van a extender durante el resto del día. Hacia la tarde tormentas fuertes y tormentas aisladas hacia la noche, así lo dice el Servicio Meteorológico Nacional. ¿Y sabes qué dijo Estelares? Escuchá, ella dijo...

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1: Nosotros le vamos a poner color igual, con buenas canciones, claro que sí. En esta hora suena George Michael, Capital Cities, Miranda junto a Lali, que ayer la rompió en River. También va a sonar Lizzo, Lenny Kravitz y muchos artistas más. Lu Gutiérrez es mi nombre y así es como comenzamos. Llega Cliff Bandit junto a Jess Glynde. Rather Be. Abre esta nueva hora en El Observador 107.9.

Zona Capital Cities, para hacerte mover un poquito el cuerpo en este domingo 27 de septiembre. One Minute More pasa por el Observador 107.9. La temperatura en Buenos Aires 14.2, va bajando en vez de subiendo. La máxima para hoy es de 19, pero empezamos en 16 y ahora tenemos 14. 11.3500.107.9 para saber de vos. Le mandamos un gran saludo a Ricardo, que nos escucha, ¿eh? Y sigue prendido al aire del Observador 107.9. Ahora, con Miranda junto a Lali para seguir bailando, yo te diré.

Lenny Kravitz, again, pasa por el Observador 107.9 a las 12 del mediodía, 30 minutos, 11.3500.107.9. Por ahí te leemos, te escuchamos también. Emma se comunicaba hace un ratito, nos mandaba un gran saludo a todos los que hacemos el Observador y dice, ojalá los pueda conocer en la Feria Leer y Comer. Emma, vamos a estar acá, por supuesto, así que te esperamos, ¿eh? Vos también tenés que hacer como Emma y organizarte el próximo fin de semana. Presta mucha, mucha atención porque llega el Leer y Comer edición Reset el sábado 3 y el domingo 4 de octubre desde las 12 en Concepción Arenal y Warnes. La entrada es gratuita y la vas a pasar mega bien. Tenés sorteos, puestos de comida, stands con libros, música en vivo y muchas charlas con cocineros, periodistas, influencers, escritores y expertos en salud y bienestar. Así que desde ya te estás agendando el próximo fin de semana, sábado 3 y domingo 4 de octubre, desde las 12, llega la Feria Leer y Comer, edición Reset. No te lo podés perder. Seguimos con más canciones. Ahora llega Santana. María, María.

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Blue Reed, Satellite of Love, pasa por el Observador 107.9 a las 12 del mediodía, 45 minutos. La temperatura en Buenos Aires 14.2, está nublado, llueve, pero por suerte mañana sale un poquito más el sol. Mínima de 14, máxima de 19 para mañana lunes. Con algo de nubes, pero por suerte no llueve. Ahora Dread Marai, Tú Sin Me.

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3: Es la hora 13. Un minuto.
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3: La temperatura 35 grados, 4 décimas. La humedad 38%.
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6: Bueno, tal vez planes en casa, ¿eh? O por qué no, salir a pasear si estás ahí con el auto, o ir a algún shopping tal vez, o ir a visitar a alguien que no ves hace mucho, o simplemente si no tenés ganas de nada porque el día cuando está así, a veces, y bueno, lo amerita, tirarte en el sillón a leer un buen libro, a estar con tu mascota, hacer una buena siestita para reponer energías, bueno, para todo eso, el Observador 107.9 te acompaña, sí, con buenas canciones y con toda la energía, para ponerle a este último domingo de septiembre. Chicos, ¿cómo se pasó el tiempo? Por favor. Estamos casi entrando, en la recta final de este 2026. Qué increíble, ¿no? Pero tranqui, banquemos acá. Falta mucho todavía. Nosotros tenemos muchas canciones antes de finalizar, este domingo. Así que los invitamos a que se queden prendidos al aire del Observador 107.9. Que en esta hora llega Gustavo Cerati, Shawn Mendes, Taylor Swift, Lily Allen y muchos artistas más. Pero comenzamos así. Lu Gutiérrez mi nombre. Y lo que llega ahora es Soul Asylum, Runaway Train. Bienvenidos.

Gustavo Cerati, adiós, pasa por El Observador 107.9 a la 1:19 p.m. Momento donde salimos a la calle, sí, y te contamos que en Avenida Álvarez Thomas, entre Estomba y Tronador, sigue el corte parcial por operativo de bomberos. En Avenida Cerviño, entre La Finura y República de la India, sentido Ecoparque, hay un corte total por obras. Y en Avenida Eva Perón y Alvariño hay un corte parcial por siniestro vial. Si te manejas en transporte público, te recordamos las estaciones de subte que están cerradas. La Valle de la Línea C, Medrano, Almagro, de la Línea B, Tribunales Teatro Colón, de la Línea D, y General Urquiza y Entre Ríos, de la Línea E. Por suerte y por el momento, el resto del transporte público funciona con su cronograma de fin de semana y llueve en la ciudad, así que si andás por la calle, a manejar con precaución. Llega Shawn Mendes junto a Justin Bieber. Monster en El Observador 107.9.

La voz de Bruce Springsteen, Dancing in the Dark, pasa por el Observador 107.9 a la 1 de la tarde, 34 minutos. 11.3500.107.9. Para saber de vos, sí, para saber en qué andás. Ana se comunicaba hace un ratito. Dice, ay sí, día lluvioso, pero qué bien le viene el agua a las plantas. Y la verdad que tiene razón. También nos pregunta si nos vemos el fin de que viene. Pero por supuesto, Ana, que nos vemos. Y la vamos a pasar súper, súper bien. Porque llega la feria Leer y Comer edición Reset el sábado 3 y el domingo 4 de octubre. 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La temperatura en Buenos Aires, 15 grados, humedad 85%, llueve. Sí, sigue lloviendo en la ciudad y así va a seguir. Pero nosotros le ponemos una sonrisa como Lily Allen, ¿eh? Smile.

Mood Operator pasa por el Observador 107.9 a la 1:48 PM. Atención, si salís a la calle, bueno, primero a manejar con cuidado, que llueve, a manejar con precaución. Y te contamos que en Bahía Blanca, entre Avenida Avellaneda y Bogotá, hay un corte total por evento religioso. Seguimos escuchando muy buenas canciones, todo lo que suena.

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3: ¿Y salir a pasear a algún lado porque la lluvia a ustedes no los detiene? Bueno, todo lo que quieran contarnos al 11-3500-1079. 15 grados la actual en Buenos Aires. Va a seguir lloviendo, ¿eh? Si tienen esperanza de ver un poquito el sol esta tarde, bueno, desde ya la dejan a un lado la esperanza. Pero a nosotros no nos dejan a un lado. No, no, no, porque los acompañamos sea cual sea el plan de este domingo. Aunque esté lluvioso y gris, nosotros le ponemos energía, color y buena onda. En especial, buenas canciones, por supuesto. Lu Dierre es mi nombre. En esta hora suena Erasure, Andrés Calamaro, Billie Eilish, Aerosmith y muchos artistas más. Pero vamos a comenzar poniéndole todo el color, ¿saben cómo? Bien arriba.

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Andrés Calamaro, Los Divinos, pasa por el Observador 107.9. A las 2 de la tarde, 15 minutos, salimos a la calle y si bien está tranquila la ciudad de Buenos Aires, te contamos que sigue el corte total por evento religioso en Bahía Blanca entre Avenida Avellaneda y Bogotá. En Avenida Álvarez Thomas, entre Estomba y Tronador, hay un corte total por operativo de bomberos. Y en Avenida Cerviño, entre La Finuri y República de la India, sentido al Ecoparque, hay un corte total por obras. Te recordamos las estaciones de subte que están cerradas. La Valle de la Línea C, Medrano Almagro de la Línea B, Tribunales Teatro Colón de la Línea D y General Urquiza y Entre Ríos de la Línea por supuesto, a manejar con precaución, que está lloviendo en la ciudad de Buenos Aires y así va a seguir el resto de la tarde.

Portugal the Man, haciendo Feel It Still por El Observador 107.9 a las 2 de la tarde, 29 minutos. Abrimos el 11.3500-107.9. Leemos a Meli que nos dice, acá día de fiaca. Está muy bien, está perfecto, porque el clima y está para eso, está para relajarse, para estar tranquilo. Y por sobre todas las cosas, pensamientos panaderos, chicos. Hoy es un día de full harina, ya sea pasta, facturas, alguna rica torta para darte un gustito de algo dulce. Mientras nosotros te acompañamos después, te pones a bailar con esta canción. Y va bajando toda la comida de este domingo lluvioso, ¿no? 11.3500-107.9 mientras llega Chic, Chic, Good Times.

Mientras escuchamos a Madonna haciendo Beautiful Stranger, tenemos una pregunta para vos. 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Así seguimos esta tarde de domingo lluvioso, ahora con Los Auténticos Decadentes. Un osito de peluche de Taiwán sonando en El Observador 107.9.

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2: 3 de la tarde en punto. Bienvenidos, observadores. ¿Cómo andan? Feliz domingo para todos. Abrimos una nueva y última hora juntos. Sí. 15.6, la actual en Buenos Aires. Sigue feo, sigue lluvioso, sigue gris. Pero nosotros le ponemos energía, buena onda y buenas canciones para pasar este domingo de la mejor manera. Lu Gutiérrez, mi nombre. Quédate ahí que en esta hora llegan Ciro y los Persas, Katrina and the Wave, King, Faith No More y muchos artistas más. Pero vamos a comenzar así, con este remix de Ed Sheeran, Photograph, en el Observador 107.9. Bienvenidos.

Suena Milky Chance, Stolen Dance, por El Observador 107.9. A las 3 de la tarde, 16 minutos, salimos a la calle y te contamos que en Avenida Rivadavia y Azul hay un corte parcial por siniestro vial. A circular con precaución, chicos, que llueve y así va a seguir durante el resto de la tarde. 15.3 la actual en Buenos Aires. El Servicio Meteorológico Nacional anuncia tormentas fuertes para esta tarde y tormentas aisladas para la noche. Para mañana lunes, nublado, con un poquito más de sol y chaparrones por la noche, con una mínima de 14 y una máxima de 19. Seguimos con más canciones. Subí el volumen y disfrutá, que ahora llegan Ciro y los Persas haciendo esto que se llama Me Gusta, por El Observador 107.9.

Queen, This is the Last Time, pasaba por el Observador 107.9. Seguimos con más canciones, media horita más nos quedamos con vos. 15.3, la actual en Buenos Aires, y agendate esta data para el fin de semana que viene, que seguro va a estar hermoso, sí. Sábado 3 y domingo 4 de octubre llega la Feria Leer y Comer edición Reset a partir de las 12 del mediodía. Listo, planeado el fin de semana que viene, seguimos con más canciones.

Acá hay Peace, Don't Lie. Pasa por el Observador 107.9 a las 3 de la tarde, 46 minutos. 11.3500-107.9 para saber vos en qué andás. ¿Sos como Caro que está ahí haciendo fiaca en su casa mientras nos escucha? ¿O sos tal vez como ese que nos escucha mientras está trabajando hasta las 6 de la tarde? 11.3500-107.9 para saber cuáles son tus planes de domingo lluvioso. El nuestro es hacerte la mejor compañía de todas con las mejores canciones. Todo lo que escuchás, producto de Kiru Quiroga, nuestro musicalizador. Ahora llega Fito Páez, La Rueda Mágica, por el Observador 107.9.

George Michael junto a Queen, Somebody to Love, pasa por el Observador 107.9, 3 minutos nada más de llegar a las 4 de la tarde. Si andás por la calle, te contamos que ya podés circular tranquilamente en la avenida Álvarez Thomas entre Estomba y Tronador. Había un corte parcial por operativo de bomberos, pero la traza ya se encuentra liberada. 15.3, la actual en Buenos Aires. Va a seguir lloviendo, va a estar feo, pero acá en el Observador 107.9 sale el sol igual, sí, con las buenas canciones, con la buena onda, con la buena energía, claro que sí. Quédate, quédate en la continuidad del Observador 107.9 hasta las 9 de la noche con Jackie Fleitas, que ya está preparadísima para hacerte compañía. Y vos le haces compañía a ella, por supuesto, a través del 11-3500-107.9. Ha sido un placer acompañarlos. Lu Gutiérrez, mi nombre. Nos encontramos el próximo domingo. Los dejo con Fleetwood Mac haciendo este clasicazo, Dreams, en el Observador 107.9. Chau.

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3: Es la hora 16:02.
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3: La temperatura 37 grados, 4 décimas. La humedad 34%.
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Cristina Aguilera abriendo una nueva hora en el Observador 107.9 con Come On Over. Recién te estás sumando, bienvenido, bienvenida. Pasa, acomódate, yo soy Jackie Fleitas y me quedo con vos hasta las 9 de la noche haciéndote compañía en este día muy lluvioso, pero con las mejores canciones. ¿Por qué no? Para bailar, como por ejemplo la que llega ahora, Divi Boulevard, Point of View.

Los Frequencies sonando en el Observador 107.9 con Where Are You Now a las 4 de la tarde con 16 minutos. Salimos a la calle y te cuento que Bahía Blanca, entre Avellaneda y Bogotá, hay un corte total por evento religioso. En Avenida Rivadavia y Azul hay un corte parcial por siniestro vial. El tren Sarmiento, su frecuencia al día de hoy va a ser solamente desde Castelar a 11 y de 11 a Castelar. El resto de los trenes subtes y el premetro funcionan con cronograma de fin de semana. Y te diría que vayas con paciencia porque probablemente la lluvia complique un poco las cosas. Mientras tanto, las mejores canciones para vos, de Chainsmokers junto a Halsey, Closer.

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0: Colin DeGang sonando en El Observador 107.9 con Celebration a las 4 de la tarde, 29 minutos. Y mientras vos bailás con ellos de fondo, te cuento que la temperatura actual es de 15 grados, la humedad es de 91%, porque por supuesto está lloviendo. Pero te cuento que si bien hoy va a seguir lloviendo durante todo el día, mañana la lluvia ya se disipa. Mínima de 14, máxima de 19, con el cielo mayormente nublado. Y el martes, mínima de 14, máxima de 19, aparentemente volverían las lluvias. Esperemos a ver qué pasa. Llega ahora John Kingston. ¿Lo que escuchás? Beautiful Girl.
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Steve Miller Band sonando en el Observador 107.9 con Abracadabra a las 4 de la tarde, casi 44 minutos. Y tal vez con este día lluvioso estás planificando la semana, y si estás planificando también el fin de semana que viene, desde ya te tenés que agendar que va a ser la feria Leer y Comer edición Reset. ¿Cuándo va a ser esto? Sábado 3 y domingo 4 de octubre. ¿En dónde la vas a poder presenciar? En Concepción, Arenal y Warnes. La entrada es libre y gratuita. Vas a poder descubrir, por ejemplo, los secretos de la comida oriental con Iwao Komiyama, o también puedes aprender a elegir mejor los alimentos y a priorizar la comida real en una charla con Fiorella Vitelli. Va a haber sorteos, va a haber stand con libros, vas a tener música en vivo, puestos de comida, muchas charlas, periodistas, influencers y muchas cosas más. Entonces, sábado 3, domingo 4 de octubre, es decir, el fin de semana que viene en Concepción, Arenal y Warnes. La entrada es libre y gratuita. Aprendamos juntos cómo vivir más y mejor. Y ahora mover la cabeza de la mano de Gwen Stefani. What you waiting for? En el Observador 107.9.

colaboración entre Camila Cabello y Shawn Mendes. Señorita, lo que escuchas en El Observador 107.9, a 2 minutos de las 5 de la tarde. ¿Y viste que estaba lloviendo? Bueno, en la ciudad de Buenos Aires, por lo menos en este momento, hay un solazo terrible. No se sabe si va a seguir lloviendo, según el servicio meteorológico, sí. Pero bueno, por las dudas, si vas a salir con el paraguas abajo del brazo. Quédate porque la hora que viene vas a escuchar artistas como The Bangles, The Cardigans, Green Day, The Verve y muchos artistas más. Y ahora esta versión de Yankee XL, de Elvis, A Little Less Conversation. A Little Less Conversation.

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Pink abriendo estos nuevos 60 minutos de música en el Observador 107.9 con So What a las 5 de la tarde, casi 7 minutos. ¿Recién te sumás? Pasa, acomódate. Yo soy Jackie Freitas y me quedo con vos hasta las 9 de la noche haciéndote compañía. Con un poquito de información, vamos a ir viendo cómo va a estar el clima, el tránsito, pero sobre todo, muy buena música para este último domingo del mes de septiembre. Ahora llega Justin Bieber. What do you mean?

No te va a gustar sonando en el Observador 107.9 con ese maldito momento a las 5 de la tarde, 16 minutos. Y si todavía no te suscribiste a nuestro canal de YouTube, no sé qué estás esperando, porque ahí podés revivir momentos, enterarte cuando subimos nuevo material y todo lo que pasa durante la semana en el Observador 107.9. Nos buscas como el Observador 107.9 y te suscribís. Ahora Jason Derulo, Take Your Dancing.

Calypso, sonando en el Observador 107.9 con Juice. Exactamente a las 5:30 de la tarde. Y sí, llueve, para, pero hay un plan que puedes hacer hoy en un predio cerrado hasta las 8 de la noche. ¿De qué te estoy hablando? Del Food Fest. Se lleva a cabo en La Rural, en Avenida Santa Fe y Tames. La entrada es libre y gratuita y vas a encontrar una verdadera fiesta para el paladar, imperdible para los fanáticos de la carne y la cocina con fuego. Así que ya sabes, hasta las 8 de la noche te puedes acercar, por supuesto, llevándonos en tus oídos a La Rural. Colaboración entre Rod Stewart y DNCE. Why you think I'm sexy?

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2: Es la hora 17:34 minutos.
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2: La temperatura 38 grados, 4 décimas. La humedad 32%.

Sonido del año 1997, The Verb, lo que escuchás. Esta canción perteneciente al álbum Urban Hymns, Better Symphony, lo que escuchás. Cuando nos separan casi 15 minutos de las 6 de la tarde. Y seguramente querés saber cómo sigue el pronóstico para este día y el resto de la semana, con esto de que llueve, para. En este momento 16.9 la temperatura actual en la ciudad de Buenos Aires, con una humedad de 82%, siguen las probabilidades de lluvia por la tarde-noche. Pero empezamos la semana con una mínima de 14 y una máxima de 19, mayormente nublado durante toda la tarde y probabilidad de chaparrones por la noche. Y esto se debe a que para el martes también se esperan lluvias para todo el día, mínima de 14, máxima de 19. Ahora, divididos, ¿qué ves?

0: Avicii sonando en El Observador 107.9 con Wake Me Up cuando nos separan 4 minutos de las 6 de la tarde. Acordate si que si te querés comunicar con nosotros, 11-3500-1079, ese es nuestro número de WhatsApp. Podés contarnos cuáles son tus planes para esta tarde, qué estás haciendo, si estás cocinando, por qué no, algo muy elaborado ya desde temprano, estás preparando un parcial, estás limpiando tu casa. 11-3500-1079.
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0: Poncho junto a Maxi Truso, abriendo una nueva hora en el Observador 107.9 con Please Me, cuando pasaron 6 minutos de las 6 de la tarde. En esta hora vas a escuchar artistas como, por ejemplo, Sixpence None the Richer, Rihanna, Beck, The Killers, Miranda y muchos artistas más. Hasta las 9 de la noche me quedo con vos, haciéndote compañía con la mejor música para terminar juntos este último domingo de septiembre.
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Esta semana, Lenny Kravitz, que está sonando de fondo con The Chamber, fue tendencia porque se hizo presente en el show de Harry Styles. ¿Y por qué se hizo presente? Porque es el suegro de Harry Styles. Recordemos que Harry está saliendo con Zoe Kravitz, que es la hija de Lenny, y él, junto a su familia, junto a Zoe, junto a su ex esposa, se hicieron presentes en el show de Harry Styles. Ilia Curiaquian de Valderramas, un poquito de música nacional, Jaguar House.

0: The Killers sonando en el Observador 107.9 con Human a las 6 de la tarde, casi 32 minutos. 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

Sister Sister sonando en el Observador 107.9 con Laura a las 6 de la tarde con 46 minutos. Salimos a la calle y te cuento que en Avenida Juan B. Justo y Muñeca, sentido a Palermo, hay un corte parcial por siniestro vial. Ya se encuentra la traza liberada en Avenida Rivadavia y Azul. Y si sos usuario del tren Sarmiento, ten en cuenta que únicamente su recorrido es de Castelar a 11. El resto de los trenes, subtes y premetro funcionan con cronograma de fin de semana. Ahora Miranda, Prisionero.

Se tuya Bu, sonando en el Observador 107.9 con ¿A dónde? A 3 minutos de las 7 de la tarde. Acaba de finalizar el partido entre Boca Racing por la Copa Argentina, ganando Boca en el último minuto, metiendo el tercer gol, 3-2, el final del partido. Y nosotros te acompañamos con las mejores canciones, por supuesto. Paul Simon con esta canción que te invita a mover el cuerpo. You Can't Make Up All en el Observador 107.9.

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Here I am, abriendo una nueva hora de música en el Observador 107.9 con Losing My Religion, cuando pasaron 8 minutos de las 7 de la tarde. Y en esta hora vas a escuchar artistas como, por ejemplo, Wet Wet Wet, Ed Sheeran, The Buggles, Dua Lipa y muchos artistas más. Hasta las 9 de la noche te acompañamos con las mejores canciones para que terminemos juntos este último domingo del mes de septiembre. Ahora Empire of the Sun, We Are the People.

Y ellos se presentan en octubre en el Arena de Buenos Aires, Babasónicos, lo que escuchás en el Observador 107.9 con Los Calientes, a las 7 de la tarde, 20 minutos. 16.4 la temperatura actual en la ciudad de Buenos Aires, la humedad es de 78% y el cielo se encuentra parcialmente nublado. Ya no llueve. Para mañana nos espera una mínima de 14 y una máxima de 19. Hay probabilidad de chaparrones y lluvias aisladas durante el día. Tenelo en cuenta, si salís temprano, llévate paraguas. Y el martes, mínima de 14 y máxima de 19, con tormentas aisladas durante casi todo el día. Esperemos que luego ya llegue el sol y se haga presente la primavera. Ahora Lil Nas X, That's What I Want.

Sonido del año 1987 de la banda alemana Camouflage, The Great Commandment, lo que escuchabas en El Observador 107.9, cuando pasaron casi 35 minutos de las 7 de la tarde. La temperatura baja, porque llovió, baja la humedad. En un rato te cuento cómo sigue el clima. Lily Allen, El Dian.

The Bagels, sonando en el Observador 107.9 con video Kill the Radio Star a las 7 de la tarde, 46 minutos. 16.4 la temperatura actual en la ciudad de Buenos Aires, la humedad es de 78%, el cielo se encuentra parcialmente nublado. Empezamos la semana con una mínima de 14 y una máxima de 19. Hay probabilidad de lluvias y chaparrones durante todo el día, así que por las dudas salí con el paraguas. Y el martes, mínima de 14, máxima de 19, la temperatura calcada a la del lunes, pero se esperan lluvias durante todo el día. Las probabilidades esta vez sí son altas. Nos estiramos un poquito más, llegamos al miércoles, mínima de 11, máxima de 18. Baja un poquito la temperatura, pero ¿sabes qué? No se esperan lluvias. Duffy, llegando al Observador 107.9. ¿Lo que escuchás? Mercy.

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Coldplay abriendo una nueva hora de música en el Observador 107.9 con Viva la Vida, cuando pasaron 3 minutos de las 8 de la noche. Si recién te estás sumando, estás empezando la noche, estás viajando, estás estudiando, lo que sea que estés haciendo. Yo soy Jackie Fleitas y me quedo con vos hasta las 9 de la noche para acompañarte con muy buena música en este último domingo del mes de septiembre. Llega esta colaboración de The Weeknd junto a Daft Punk, Starboy, en el Observador 107.9.

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8 de la noche, 14 minutos. Leo García sonando en el Observador 107.9 con Reírme Más. Y salimos a la calle. Te cuento que hay un corte total en Lerma y Escalabrini Ortiz por operativo de bomberos. Y también en Avenida General Paz, altura Los Corrales, hay corte parcial sentido Riachuelo por siniestro vial. Por el momento, los trenes, los subtes y el premetro están funcionando con cronograma de fin de semana. Y ellos pasaron hace poquito por nuestro país. Maroon 5, Memories, en el Observador 107.9.

John Mendes sonando en el Observador 107.9 con Stitches a las 8 de la noche, casi 29 minutos. Y no te olvides que si vas a viajar por el país, te acompañamos, vayas a donde vayas. 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Y ahora, un clásico. Roy Orbison, You Got It.

Radiohead sonando en el Observador 107.9 con Creep. Esta canción del año 1992 que justamente se estrenó el día de la primavera, perteneciente al álbum Pablo Honey, y escrita por el vocalista de la banda, Tom York, cuyo dato curioso de esta canción es que al principio fue ignorada por el Reino Unido por ser demasiado deprimente, pero se convirtió en un éxito mundial tras explotar en las radios de Estados Unidos. Y así sonaba en el Observador 107.9. Ahora un poquito de música nacional. Charly García, Me Siento Mucho Mejor.

Elton John, Britney Spears, Hold Me Closer, lo que escuchas en El Observador 107.9, cuando nos separan 10 minutos de las 9 de la noche. Y hasta acá llegamos. Fue un placer haberlos acompañado durante estos 3 meses. Ya el fin de semana que viene vuelve Jimé Moyano para acompañarlos durante el fin de semana del Observador. No se olviden de la Feria Leer y Comer, sábado 3, domingo 4, acá en Concepción Arenal y Warnes, desde las 12 del mediodía con entrada libre y gratuita. Se quedan en compañía de Depeche Mode. Ah, yo soy Jackie Fleitas. Nos reencontramos la próxima. Chau.

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